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Bendito Dios, un aplauso a aquel que es poderoso.

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que el Señor mismo descenderá del cielo con voz de arcángel y con trompeta de Dios, y los muertos en Cristo se levantarán primero, luego nosotros los que estamos vivos estaremos junto con Él.

0: Ya hemos hablado antes en este programa del uso del estímulo como un método para establecer buenos hábitos y eliminar los hábitos indeseables. Pero los niños y los animales no son los únicos que aprenden nuevos modos de proceder por medio de su uso. Los adultos también modifican su comportamiento de acuerdo con sus éxitos y sus fracasos. No es extraño entonces que un niño eduque a sus padres en vez de ser lo contrario, al estimular ciertas actitudes y extinguir otras. Más sobre este tema en nuestra audición de hoy de Enfoque a la Familia. Les damos la más cordial bienvenida a este programa con nuestro anfitrión, el consejero matrimonial y familiar, Dr. Dobson. Les habla Alberto Ovalle. Como en otras ocasiones, escucharemos a Alejandro Alba conversando con el Dr. Dobson, y en esta ocasión sobre el tema, ¿cómo usar el estímulo eficazmente? Aquí está Alejandro Alba y el Dr. Dobson.
1: Doctor, ¿pueden realmente los niños educar a sus padres en lugar de ser lo contrario?
2: Claro que sí, Alejandro. Permítame darle un ejemplo. Cuando el padre y la madre deciden llevar a sus hijos a algún lugar entretenido, como un parque de diversiones o la playa, estos se comportan de la mejor manera posible. Se vuelven dulces y cooperativos en un esfuerzo astuto de estimular el comportamiento de sus padres. En casos extremos, he visto a niños manipular a sus padres por medio de una manera premeditada de estimularlos a hacer lo que ellos desean.
1: Yo sé que nosotros también usamos esa técnica del estímulo en la escuela con nuestros maestros.
2: Seguro. Cuando el maestro dice, vamos ahora a empezar la clase de salud, pueden sacar sus libros de texto. Todos los estudiantes se quejan visiblemente. Para algunos maestros, este tipo de estímulo es muy difícil de tolerar. De modo que esta materia es excluida de sus programas de estudio en el futuro. Los niños también estimulan el comportamiento de sus padres, sin saberlo, como en el caso del padre que tiene un nivel de tolerancia muy bajo en cuanto a sus hijos se refiere. Cada vez que ellos no hacen lo que él espera, les grita, lo cual los hace obedecer. Él ha sido estimulado por su propia gritería y se convierte así en un padre agresivo y gritón. Mi argumento en cuanto a esto es muy sencillo. Los padres deberían ser conscientes de sus propias reacciones al estímulo y asegurarse de estar en control de estas situaciones cuando se presenten.
1: Pero, ¿qué pasa si ellos no son conscientes de sus propias reacciones? ¿No hay peligro de estimular accidentalmente ciertos tipos de comportamiento indeseables?
2: Sí, hay un peligro muy grande. Es extraordinariamente fácil gratificar el comportamiento indeseable de los niños al permitirles salirse con la suya. Supongamos, por ejemplo, que el señor Rodilla Floja y su esposa tienen invitados a cenar hoy y han acostado a su hijito Riquito de 3 años a las 7 de la noche. Ellos saben que, como de costumbre, él va a llorar. Pero, ¿qué más pueden hacer? Tal cual lo esperaban, Riquito empieza a llorar. Comienza con un sollozo, el cual no tiene ningún éxito, y continúa hasta alcanzar un grito de alta intensidad. Finalmente, desesperada y avergonzada, la señora Rodilla Floja le permite a Riquito que se levante. ¿Qué ha aprendido el niño? Que debe llorar mucho, con mucho ruido, si se quiere levantar. Más les vale a los señores Rodilla Floja que se preparen para otra batalla de lágrimas mañana en la noche, porque la táctica de Riquito surtió efecto la noche anterior.
1: Y los niños se pueden aferrar con tenacidad a una técnica que ha tenido éxito en el pasado. Los adolescentes son particularmente buenos en esta área.
2: Ellos son los mejores. Beatriz, por ejemplo, es una adolescente a quien le encanta altercar. Nunca acepta no como respuesta. Todo lo critica. Cuando su madre no está segura de querer dejarla ir a una fiesta o a un juego de pelota, primero le dice que no puede ir. Así no se compromete desde un principio a un sí, antes de haber tenido la oportunidad de pensarlo detenidamente. Siempre es más fácil cambiar de parecer de negativo a positivo, pero es muy difícil hacerlo en la otra dirección. No obstante, ¿qué le indica este sistema a Beatriz? Ella puede ver que no, en realidad, quiere decir tal vez. Sabe que entre más alegue y se queje, más probabilidades tiene de obtener el deseado sí. Muchos padres cometen el mismo error que la mamá de Beatriz. Ellos se dejan vencer por las discusiones, la obstinación, las caras largas, los portazos y las negociaciones. Los padres no deberían tomar una posición definitiva en un asunto hasta que lo hayan pensado bien y después deberían aferrarse tenazmente a su decisión. Si el adolescente aprende que no en verdad significa absolutamente no, va a estar menos inclinado a gastar sus esfuerzos apelando su caso a tribunales más altos. Permítame darle otro ejemplo. Es el 10º aniversario de bodas del matrimonio de Ramírez, y la pareja ha decidido festejar la fecha saliendo a cenar. Minutos antes de salir, sus hijos de 5 y 6 años de edad comienzan a llorar a gritos porque no los llevan. El señor Ramírez conoce vagamente un poco acerca de los principios y normas de la técnica del estímulo, de modo que les ofrece dulces para que dejen de llorar. Lamentablemente, lo que ha hecho es estimular las lágrimas. La próxima vez que él y su esposa decidan salir, los niños conocen las ventajas que obtendrán si lloran. Contarán con las lágrimas para obtener los dulces. Una ligera modificación del método hubiera cambiado las cosas totalmente. El señor Ramírez debió ofrecerles los dulces por su cooperación antes que sus hijos comenzaran a llorar.
0: No se deje manipular por el estímulo. Ya regresamos.
3: ¿Pero qué estás haciendo con el bebé?
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0: Continuemos ahora con el tema ¿cómo usar el estímulo eficazmente?
1: Doctor, ¿y cómo pueden los padres utilizar los principios básicos del estímulo para motivar a un adolescente perezoso a cumplir con sus deberes en casa?
2: Estos principios son particularmente útiles con los adolescentes porque las recompensas les atraen mucho a los jóvenes durante esta época típicamente egoísta de sus vidas. Sin embargo, la pereza es una realidad en la vida de muchos adolescentes. Su falta de diligencia y su apatía general tienen un origen psicológico. Sus energías están siendo utilizadas por su rápido desarrollo. Los cambios glandulares también exigen un reajuste físico. Por varios años quizá quieran dormir hasta el mediodía y después no hacer nada por el resto del día. Si se espera que algún sistema tenga éxito en cargar sus lentas baterías, probablemente requiera una recompensa de cualquier clase. Los pasos siguientes pueden ser utilizados al implantar un sistema de estímulo para un joven de 16 años. Primero, debe decidir usted qué cosas le son importantes al adolescente para usarlas como incentivos. Por ejemplo, una cantidad de dinero, que se le dé regularmente, es una fuente de motivación muy eficaz. Los muchachos tienen una gran necesidad de dinero en efectivo, ya que cualquier cita con su novia o una amiga puede resultarles muy costosa. Un tercer incentivo pudiera ser una prenda de vestir que esté de moda, la cual normalmente no se la compraría. Ofrecerle los medios de obtener tales lujos es una opción muy agradable en lugar del lloriqueo, los ruegos, los lamentos y la impertinencia que ocurrirían dado el caso contrario. Su madre le dice: la chaqueta es tuya, siempre y cuando te la ganes. Una vez que se ha acordado un motivador aceptable, el segundo paso es formalizar el acuerdo. Un medio excelente de realizar este objetivo es por el uso de un contrato, o sea, poner por escrito el convenio, y ambos deben firmarlo. A menudo se desarrolla un sistema que le permita obtener este fin en un periodo de tiempo razonable.
1: ¿Y puede usted darnos un ejemplo típico de esta clase de acuerdo, doctor?
2: Claro. Supongamos que Vicente quiere una grabadora. Su cumpleaños es dentro de 10 meses y no tiene ni un centavo. El costo de la grabadora es aproximadamente $60. Su padre conviene en comprar el aparato si Vicente se gana 10,000 puntos, lo cual podría tomarle de 6 a 10 semanas. Pueden haber muchas formas de obtener puntos, las cuales se describen con anticipación. Pero la lista puede ser aumentada con posibilidades que se presenten más adelante. Por ejemplo, hacer su cama y ordenar su habitación cada mañana, le ganan 50 puntos. Por cada hora de estudio, recibe 150. Y por cada hora de trabajo en casa o en el jardín, ganaría 300 puntos. Con seguridad que la imaginación de los padres va a encontrar muchas más tareas. Así como Vicente gana puntos con su cooperación, también los puede perder por su rebeldía. Un comportamiento desagradable e irrazonable le quitaría 50 puntos o más. Sin embargo, estas multas se deben imponer justamente, o todo el sistema se vendrá abajo. Puntos extras pueden ser obtenidos por modos de proceder excepcionales.
1: Pero, ¿cómo puede seguir Vicente trabajando hacia esa meta si le va a tomar tanto tiempo alcanzarla? ¿No va a perder su interés y renunciar?
2: Es exactamente aquí que se toma el tercer paso. Los padres deben establecer métodos que provean recompensas inmediatas. Esto es necesario para mantener su interés. Usted pudiera hacer una gráfica de un termómetro mostrando la escala de puntos a un lado. En la parte superior está la cantidad de 10.000 con el dibujo de una grabadora sobre ella. Cada noche se suman los puntos y la porción roja del termómetro se extiende hacia arriba. Es muy importante que no se le aumenten puntos que no haya ganado, ya que esta práctica eliminaría usos futuros de la técnica del estímulo. De la misma manera, sería imprudente negar o posponer puntos una vez que los haya obtenido. Este sistema no es absoluto. Debe ser adaptado a la edad y madurez del adolescente, ya que uno de ellos pudiera sentirse ofendido por un método que a otro le pareciera fascinante. Estos principios son generalmente efectivos. Es el modo de aplicación el que debe variar.
0: Espero con todo mi corazón que ustedes padres hayan recibido ayuda eficaz en este tema tan delicado. Y antes que presentemos el Minuto Familiar, permítame recomendarle del Dr. Dobson el libro titulado Tener hijos no es para cobardes, publicado por Editorial Vida. El autor nos dice: ya basta de humillación y autocondenación. Lo que ahora necesitamos es una sana dosis de confianza en nuestros hijos. También el libro ¿Cuán bueno es suficientemente bueno?, escrito por Andy Stanley y publicado por Editorial Unilead. Descubra cuál es el error en la teoría más popular acerca del cielo y lo que realmente hay que hacer para llegar allí. 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Y ahora les presentamos el Minuto Familiar.
6: Un nuevo estudio de la Asociación Psicológica Americana muestra que la música violenta puede aumentar realmente la hostilidad. Muchos expertos sociales han dicho en el pasado que este tipo de música llena de enojo puede servir como una fuerza positiva. Han sostenido que la música violenta puede disipar el enojo e impedir que la gente agresiva actúe de acuerdo con sus sentimientos. Pero esta nueva investigación demuestra lo contrario. La verdad es que la música violenta y provocativa es una fuerza peligrosa en nuestra cultura, aumenta los sentimientos de hostilidad y enojo y realmente crea un ambiente más antagonista. Todos somos afectados por lo que vemos y oímos, pero los niños son especialmente vulnerables. Así que tenga mucho cuidado con la clase de música que sus hijos escuchan. Este fue el Minuto Familiar de Enfoque a la Familia, valorando lo que más importa.
0: Y así hemos llegado al final de este programa producido por Enfoque a la Familia, con Roberto Cruz en el papel del Dr. Dobson y con Alejandro Alba. Los consejos que acaban de escuchar fueron adaptados del popular libro Atrévete a Disciplinar. Esperamos que vuelva a acompañarnos cuando presentemos

y a su nombre. ¿Cuántos tienen un Dios grande? Pueden darle un fuerte aplauso al Señor. Quiero que me ayudes con tus padres.

0: estudiamos entonces la palabra de Dios en Hebreos, capítulo 11, el versículo número 22. Por la fe, José, al morir, mencionó la salida de los hijos de Israel y dio mandamiento acerca de sus huesos. Amén. Solo eso leemos. Pueden tomar su asiento, por favor, hermanos. Hermanos, hemos leído un versículo de este capítulo 11 de la carta a los Hebreos, el cual usted sabe es un capítulo que habla acerca del tema de la fe. Algunos han dicho que lo que encontramos acá es una definición de lo que es la fe. Pero eso no es cierto, ya que el propósito de este capítulo no es dar una definición de lo que es la fe. El propósito del capítulo es solamente mostrar uno de los aspectos de la fe. Y ese aspecto que acá se está señalando es el aspecto de la perseverancia que la fe muestra. Es decir, el que tiene fe persevera en aquello que ha creído, de tal manera que puede transcurrir mucho tiempo, muchos años, pero la fe siempre permitirá que la persona que la posee pueda mantenerse firme a sus convicciones, a pesar que el tiempo transcurra, los años pasen, siempre la fe será la que terminará por vencer. Ahora, en el pasaje en particular que he leído, se habla acerca de José, quien fue hijo de Jacob. Probablemente la historia de José es la historia de uno de los personajes más conocidos de la Biblia, y por la misma razón no voy a repetir la historia, pues es, como acabo de decirlo, ampliamente conocida. Pero sí hay en este versículo que hemos leído una enseñanza importante, y esta es la manera como la fe nos permite ver hacia el futuro y ver más allá de lo que son los límites de la edad del hombre. La palabra del Señor dice que la vida del hombre son 70 años, pero hay algunos, dice, que son robustos y llegan a alcanzar los 80 años de edad antes de morir. Con todo, dice, los que llegan a estas edades, su vida está llena de molestias, lo que nosotros llamamos los achaques, que permanentemente están apareciendo en la salud de una persona que es ya de edad avanzada. Eso significa que nuestra estadía en la tierra es bastante corta. Los estudios que recientemente se han hecho en nuestro país sobre la esperanza de vida es en nuestro país 70 años, lo cual significa que la mayor parte de salvadoreños no sobrepasan los 70 años de edad, dado que la esperanza de vida es hasta los 70 años. Eso significa que la vida es corta. Claro, uno puede pensar, sobre todo alguien que es un niño o un jovencito, un adolescente, puede pensar, bueno, 40 años, eso es mucho tiempo. De acá que yo tenga 50, hace falta mucho tiempo. Pero la verdad es que en la medida que el tiempo pasa, que los años transcurren, uno se da cuenta que el tiempo pasa más rápidamente de lo que uno espera. De tal manera que muy pronto se está en los 30 años, luego los 40, los 50, y cuando uno siente, llegó a los 60, solo faltan 10 más de vida en el mejor de los casos. Y por eso digo, la vida humana sobre la tierra es corta, no es de mucho tiempo. Es una vida breve, y por eso no debe extrañarnos que cuando Moisés escribió el Salmo 90, él dijo claramente que la vida del hombre es como el día de ayer que pasó. ¿Cuántos sintieron que el día de ayer fue largo? ¿Cuántos sintieron que el día de ayer fue largo? Unos pocos. ¿Cuántos sintieron que pasó corto, rápido el día de ayer? Claro, así es, los días pasan rápidamente. Y por eso Moisés decía, la vida del hombre es como el día de ayer que pasó. También dice, como una de las vigilias de la noche. Recuerda que los antiguos dividían la noche en 4 vigilias, de 3 horas cada uno. Entonces, una vigilia de la noche son 3 horas. Así que, con la misma rapidez con que pasan 3 horas, así pasa la vida del hombre. Entonces, cuando uno considera lo corto que es la vida del hombre, uno puede decir, bueno, ¿qué sentido tiene entonces la vida humana? ¿Es la vida humana algo que tiene que durar tan poco? ¿Y es la vida humana algo que las personas crecen, o perdón, nacen primero, luego crecen, llegan a ser niños, luego jóvenes adultos, luego maduros, luego ancianos, y luego se mueren? Eso es toda la vida. Entonces, aquí es donde viene algo importante, y es que los seres humanos siempre hemos tenido una aspiración hacia la eternidad, hacia lo que nunca deja de ser, hacia lo eterno. Y esa búsqueda de la vida permanente es lo que siempre los seres humanos han buscado. Allá por el siglo XVI, los hombres se dieron a la búsqueda de lo que ellos llamaban la fuente de la juventud, que se suponía que era una fuente que el que bebiese de esa agua sería joven por la eternidad. Por eso se le llamaba la fuente de la eterna juventud. Y hubo exploradores que se lanzaron por los diversos países y continentes en búsqueda de la fuente de la juventud. Hubo muchos que vinieron acá a América, nuestro continente, a buscar si acaso acá se encontraba la fuente de la eterna juventud. Por eso es también que las personas gastan millones de dólares cada año en adquirir productos que eliminan las arrugas, que rejuvenecen, que hacen que las personas adquieran una apariencia más juvenil. Y hay personas que piensan que mientras más cara es la crema, mayores efectos y mejores efectos y más rápidos efectos le producirá. Pero realmente hasta hoy no se ha encontrado ningún producto que realmente pueda llenar esas expectativas. Sin embargo, las personas siguen consumiéndola porque piensan y más bien desean que les haga efecto, cuando realmente no es así. Pero entonces, ante este deseo del hombre, que en realidad es un deseo que no se origina en el hombre, sino que, como lo dice la Escritura, Dios, refiriéndose al ser humano, dice, Dios colocó eternidad en el corazón de ellos. Eso significa que hay personas, no algunas, sino que todas las personas, tenemos en nuestro corazón una aspiración a permanecer a la vida eterna. Y eso, hermanos, es en razón que lo que el hombre busca es poder permanecer para siempre. Hace varios años, yo era un niño, recuerdo que en el Cementerio General de San Salvador, alguien había construido una tumba, y yo no sé cómo había hecho, pero la cosa es que la tumba estaba sobre el pasillo, porque usted sabe que dentro del cementerio hay callecitas peatonales donde uno pasa. Pues uno llegaba caminando sobre esa acera un momento en que usted estaba sobre esa tumba. Pero lo curioso de la tumba era que tenía una ventana de vidrio, o sea, de vidrio muy fuerte, ¿no? Entonces, si uno limpiaba el vidrio y veía a través de él, sucedía que uno podía ver el fondo de ese mausoleo, llamámosle, que era subterráneo. Pero no solamente estaba esa ventanita de vidrio, sino que había tragaluces, de tal manera que allá adentro siempre estaba iluminado, de día, por supuesto, ¿no? De noche, al ya no haber luz solar, pues eso se oscurecía, pero de día se veía claramente lo que había ahí. Y en ese momento adentro no había nada más que el mausoleo, pero lo que le quiero decir es que ya estaba preparado el lugar donde sería colocado el ataúd de la persona que era propietario o propietaria de ese mausoleo. Pero la idea era que el ataúd no iba a quedar en una posición horizontal como normalmente queda, sino que habían construido hacia abajo en ese mausoleo subterráneo una especie de, bueno, era una pared pero inclinada, ¿no? De tal manera que la idea era que el ataúd iba a quedar ahí recostado sobre esa pared inclinada. Entonces la idea era que al estar el ataúd ahí, en esa posición semi de pie, inclinado, entonces la ventana estaba por acá, de tal manera que desde ahí se iba a poder ver a la persona que sería sepultada ahí. Ahora, entre todos los que conocían ahí cómo era el plan o la idea, esta consistía en que la persona al morir habría de solicitar, o yo no sé si ya lo tenía, un ataúd que toda su parte, su tapadera, iba a ser de cristal. Y la idea era que cuando esta persona muriera, que le digo, yo no recuerdo si era hombre o mujer, iba a ser su cuerpo preparado de tal manera que pudiera durar yo no sé cuánto tiempo. Pero la idea es que su cuerpo sería colocado en ese ataúd con tapadera de cristal, sería colocado en esa posición que ya estaba construido, de tal manera que todas las personas que pasaran por arriba y tuvieran la curiosidad de ver a través de la pequeña ventanita de vidrio que había, iba a poder ver al fallecido o la fallecida que estaba ahí abajo. Ahora le digo, yo era un niño, no sé, tal vez tenía 7, 8 años de edad cuando eso, y yo recuerdo que siempre me gustaba pasar por allí, limpiar la ventanita de vidrio y ver hacia adentro, y siempre estaba vacío. Ahora, después de que ha pasado algunos años,
1: yo no sé qué pasó realmente, si al final, hoy creo que yo ya no, ni me recordaría dónde era que quedaba eso. Pero yo no sé si lo usaron, no lo usaron, si se hizo como estaba planeado, aunque eso ya estaba construido y yo no sé cuánto había costado, porque le digo, era subterráneo, era vidrio grueso, que aunque usted se parara en él, tratara de romperlo, no se podía. Pero uno podría decir, bueno, es una idea extravagante, ¿no? Otro dirá, bueno, es una idea un poco macabra, ¿no? Estar viendo un muerto ahí todos los días, ¿no? Pero en el fondo de las cosas, lo que uno descubre es que lo que existía era un deseo en la persona que había concebido su tumba de esa manera, como de poder todavía tener alguna relación con esta vida y no morirse del todo. Bueno, estaba muerto, pero él todavía quería tener algún contacto con los vivos, de tal manera que los vivos por lo menos pudieran verlo. Eso es otro ejemplo que, como le digo, habla de el deseo que los seres humanos tienen que la vida no sea tan corta. Pero quiero decirle que se haga lo que se haga, uno no puede evitar que los años pasen, que la vida transcurra, que las cosas lleguen al final y que uno termine por finalmente morir. La muerte llegará. Pero también hay algo importante que debemos reconocer, y es que la muerte no es el final de las cosas, porque lo dice claramente esta misma carta a los Hebreos que hemos leído, lo dice un par de capítulos antes. Dice: está establecido para los hombres que mueran una sola vez, y después de esto el juicio. Es decir, que la muerte no es el final. Después de la muerte viene la eternidad. Y como lo dice ahí la carta, cada uno ha de ser juzgado. Ahora, si la vida del hombre es corta y es pasajera, Dios es eterno. Y algo más importante, los planes de Dios son planes que son para la eternidad, de tal manera que aunque los hombres mueran, los designios de Dios siempre seguirán adelante. Y murió Juan el Bautista, pero los designios de Dios siguieron adelante. Y mataron a Esteban, pero la obra de Dios siguió adelante. Luego mataron a Santiago, pero la obra de Dios siguió. Y luego mataron a los apóstoles, a Pedro, a Pablo. Juan también murió, pero la obra de Dios siguió. Y la obra de Dios ha continuado. Y un día también nuestra vida llegará al final, pero los designios de Dios, los propósitos de Dios siempre seguirán marchando y seguirán desarrollándose, estemos o no estemos nosotros. José sabía también que su vida terminaría. La vida de José había estado caracterizada por momentos malos, muy difíciles, pero también había momentos en los que él había tenido satisfacción. Pero aún en medio de los momentos más difíciles, José lo que hizo fue enlazarse con los designios de Dios. Y se lo voy a decir de esta manera: José lo que hizo fue amarrar su destino con el de la obra de Dios. Y por eso es que José no veía su vida como algo aislado, como algo limitado, sino que lo veía como una pequeña parte de un todo. El libro de Génesis relata que cuando murió el padre de José, que era Jacob, sus hermanos pensaron que José se iba a vengar de ellos por lo que le habían hecho cuando él era joven. De manera que ellos dijeron: bueno, hoy que nuestro padre murió, José sí que nos maltratará, él se vengará de nosotros. Entonces se inventaron una mentira y llegaron donde José y le dijeron: José, nuestro padre antes de morir dejó dicho que por favor nos perdonaras por todos los males que te hicimos cuando tú eras joven. Así que por respeto a la memoria de nuestro padre, perdónanos. Y eso era mentira, porque José no había pedido, perdón, Jacob no había perdido nada, no había pedido tal cosa. Pero aquí viene lo importante. José se puso a llorar, primero porque él sabía que su papá no había dicho nada, que era mentira. Pero en segundo lugar, él lloraba porque entonces se daba cuenta que sus hermanos le estaban juzgando a él como que si él fuese un cualquiera, como que si fuera cualquier hombre que, ay, hoy murió mi papá, pues ya no se va a dar cuenta de que yo me la desquito con mis hermanos. O sea, cualquier simple que ve su vida así de manera muy aislada y que no ve más allá de los dos ladrillos en que está de pie, alguien que es así sí puede actuar de esa manera. Pero ya le dije, José era alguien que tenía su vida atada al designio de Dios, la tenía atada al propósito de Dios, de tal manera que cuando eso ocurre, él les dice a sus hermanos: no les duela haberme vendido como esclavo para Egipto, no se sientan mal por eso. Ustedes lo hicieron por maldad, lo hicieron por lastimarme, pero Dios, que es sabio, Él permitió que eso ocurriera para que yo viniera acá y que de esa manera su pueblo fuera guardado del hambre que hay sobre la tierra. Entonces, no lo tomen como que ustedes me vendieron de esclavo. Tómenlo como que Dios me envió adelante para preservar con vida a este gran pueblo. ¿Pero qué estaba haciendo José al interpretar así las cosas? Lo que le dije hace un momento, él no se veía como una persona individual, porque cualquiera que viera las cosas individualmente diría: ah, estos fueron mis hermanos malos los que me hicieron esto. Pero repito, José se veía como parte de un todo. ¿Y cuál era ese todo? Su todo era el designio de Dios. Y él decía: dentro de este gran designio de Dios, yo solamente soy una pieza que Dios utilizó para preservar con vida a este gran pueblo. Entonces la vida de José estaba atada con el designio de Dios. Luego José envejeció, y cuando ya estaba a punto de morir, cuando él estaba ya agonizando. Entonces él vino y llamó a los dirigentes de Israel y les dijo: bueno, señores, mi vida se terminó, me voy a morir. Pero como José todo el tiempo había visto su vida atada al propósito de Dios, él decía: bueno, yo aquí me muero, ya no podré continuar más adelante. Pero quiero decirles esto: ustedes, el pueblo de Israel, no van a vivir para siempre en esta tierra de Egipto, porque el designio de Dios es sacarlos de aquí y llevarlos a la tierra que Él prometió a nuestros padres, Abraham, Isaac y Jacob. De manera, les dijo José, que cuando eso ocurra, cuando Dios los visite y los saque de Egipto, no me vayan a dejar aquí, por favor, sino que tomen mis huesos y llévenlos con ustedes y sepúltenme allá en la tierra que Dios ha prometido a nuestros padres. Y José murió. Y dice la Biblia que, de acuerdo a las costumbres egipcias, lo embalsamaron, lo hicieron momia y lo enterraron. Y pasó un año de su muerte y 2 años de su muerte y 3 años, y luego fueron 30 años y luego 60 años y luego 80 años y luego 100 años y luego 120 y luego 200 años y luego 225, luego 275, luego 300 años, 324 años, 360 años, pasaron 370 años, llegaron 400 años, y el tiempo siguió transcurriendo, y 410, y 420, y 430, a los 430 años, Dios visitó a Israel a través de Moisés para sacarlos de Egipto tal como José lo había anunciado. Y la noche de la primera Pascua, cuando Israel salió en el éxodo hacia la tierra prometida, Moisés dijo: bueno, vámonos, que el Señor ha dado libertad, vámonos. Pero ¿saben algo? Vayan allá a la tumba de José y saquen los huesos de él. Y los hombres fueron y hallaron la momia de José y la sacaron y se la llevaron todos esos años por el desierto hasta que llegaron a la tierra prometida y lo sepultaron, porque José quería estar donde estaba el propósito de Dios para su pueblo. ¿Sabe algo? Nosotros no podemos imaginar lo que es 430 años. Como nos morimos tan rápido. Pero 430 años. Imagínense, los Estados Unidos tienen de ser Estados Unidos 200 años y algo. El Salvador, de su independencia, que fue en 1821, ¿no?, tiene ciento y algo de años. Y nos parece que eso fue y aquí estamos hablando de 430 años, casi la mitad de un milenio. Pero José había atado su vida a los designios de Dios. Él era parte de ellos. Y por eso dijo: no dejen mis huesos aquí, llévenlos. Ahora, quiero volver a lo que comencé diciendo. Y es que el ser humano tiene una aspiración por la vida, por la eternidad. El ser humano no quiere morir. El ser humano quiere siempre sobrevivir. Pero ya dije, tal cosa no es posible. No obstante, sí podemos hacer lo que José hizo. Y podemos nosotros atar nuestra vida, nuestra eternidad y nuestro destino a lo que es los planes de Dios. Y si nosotros nos atamos a los planes de Dios, ciertamente moriremos. Pero como el Señor Jesús lo dijo, el que crea en mí, aunque esté muerto, no morirá. Como diciendo, si ustedes se identifican con mis planes, si se identifican con mis propósitos, morirán. Pero aunque estén muertos, no estarán muertos, sino que estarán vivos. Porque en el designio de Dios sabemos que la muerte no es el final de las cosas. Sabemos que podemos ir al sepulcro, pero a la final trompeta, cuando el Señor venga en poder, con voz de mando, con voz de arcángel, los muertos en Cristo resucitarán primero y seremos levantados, seremos transformados. Y dice la Escritura, así estaremos siempre con el Señor. De tal manera que es esa nuestra esperanza. Y eso es lo que debemos hacer, amigo, amiga. Ya no siga usted allí llevando una vida sin sentido, una vida en que simplemente ha dejado las cosas a lo que la vida dé, a lo que la vida produzca. Tómese de la mano de Cristo, ate su alma a los designios de Dios, sea parte del plan de Dios, crea en Jesucristo, recíbale como Salvador, permita que el Evangelio produzca en usted las transformaciones que son necesarias para poder tener la vida eterna. Y si la muerte nos sorprendiera, el que cree en el Señor, aunque esté muerto, vivirá. Y después de la muerte, sabemos que Él vendrá, nos resucitará, viviremos con Él, estaremos en el milenio, entraremos en la eternidad futura, veremos la nueva ciudad, Jerusalén, que descenderá del cielo y que Dios ha preparado para que sea la morada de Dios con los hombres. Ciudad que tendrá calles de oro transparentes, las puertas, cada puerta, dice, es una perla entera. Los cimientos son de piedras preciosas. Y así dice ahí que la luz del sol ya no se pondrá, ya no habrá más noche, porque ya no será el sol, sino que dice la gloria del Señor le iluminará. Y ahí estaremos participando por la eternidad con los redimidos de Dios, con los santos de todos los tiempos. Y lo más importante, hemos de ver al Salvador, al Señor Jesucristo. De tal manera que, al igual que José, no se deje usted morir y terminar, sino que ate su destino eterno a los propósitos de Dios. José dijo, cuando el Señor los visite, no dejen mis huesos aquí. Pero usted no se preocupe de sus huesos, porque cuando el Señor venga y le resucite, ahí van esos huesos para ser glorificados. Y así estaremos siempre con el Señor. Como lo afirma Pablo. Entonces, creamos en Él. reciba a Jesús como su Salvador y su vida estará ligada con la eternidad. Vamos a orar, vamos a cerrar nuestros ojos. Teniendo nuestros ojos cerrados, antes de hacer la oración, yo quiero invitar, si hay con nosotros amigos o amigas que aún no han recibido al Señor Jesús como su Salvador personal.

Podemos atar nuestra vida y nuestro destino a los designios de Dios, y entonces llegaremos a ser parte de esta eternidad. Quiero invitar entonces, si hay alguna persona, algún amigo, amiga que por primera vez necesita entregarse al Hijo de Dios, ahí en el lugar donde está, levante su mano en señal que usted desea recibir la salvación de Dios. Hoy es su oportunidad. Si hubiese alguna persona que necesita hoy entregarse al Hijo de Dios, levante su mano entonces y vamos a orar por usted. ¿Necesita recibir a Jesús? Venga y oraremos por usted. Muy bien, aquí hay una joven que pasa. Dios la bendiga, bienvenida. Si hay alguien más que necesita venir para recibir a Jesús por primera vez, aquí hay un muchacho, Dios lo bendiga, bienvenido. De este lado hay otro hombre, Dios lo bendiga, bienvenido. Alguien más que es primera vez que dará su vida al buen Salvador, venga, pase ahora, es su oportunidad. Muy bien, aquí hay un jovencito, bienvenido también. Otra persona que necesita entregar su vida al buen Salvador, hoy es la oportunidad. Venga, acérquese. Muy bien, aquí hay otra persona, Dios lo bendiga, bienvenido. Hay alguien más, si usted se encuentra allá arriba en la parte de atrás y necesita entregarle su vida al Señor, también indíquenoslo levantando su mano o poniéndose de pie. O si desea, camine, venga aquí al frente y oraremos por usted. Hoy es su momento. Muy bien, aquí hay una joven, Dios la bendiga, bienvenida. Si hay alguien más que necesita venir para entregarse al Hijo de Dios, usted es una criatura hecha a imagen de Dios. Hay un futuro para usted, un futuro eterno. Ate ese futuro eterno con los designios de Dios, y así usted tendrá una eternidad con el Hijo de Dios. Alguien más que necesita creer en esta gran salvación que Dios otorga, venga, levante su mano, pase. Queremos orar por usted. Hoy es su oportunidad. Hoy es el día aceptable, la hora de salud. Invito también, si hay con nosotros personas que se han alejado del Señor, pero hoy necesitan reconciliarse, también este es el momento de hacerlo. Venga, bien, aquí adelante hay una niña, Dios la bendiga. Aquí hay una joven, Dios la bendiga, bienvenida. Aquí en medio hay otra persona, Dios le bendiga. Aquí hay otro hombre más, Dios lo bendiga. Aquí hay otro hombre, Dios lo bendiga. Y aquí hay alguien más, Dios le bendiga. Y hay otra persona más, Dios le bendiga también, bienvenido. Alguien más. Bien, aquí adelante hay otra persona, bienvenida. Y hay otra persona más, Dios la bendiga. Y otra persona más, Dios le bendiga. De este lado hay otro hombre, Dios lo bendiga. Ahí atrás hay otra persona que pasa, Dios lo bendiga, bienvenido también. Alguien más que necesita venir. Bien, aquí hay otra persona, Dios lo bendiga, bienvenido. Acá al costado hay otro hombre, Dios lo bendiga, bienvenido. Otra persona. Hoy es el día de su salvación. Hoy es el día en que su deseo de eternidad ha de ser completado cuando usted se enlace con el propósito de Dios. ¿Hay alguien más?
otra persona más.

0: pase ahora. Yo estoy a punto de finalizar la invitación. Pero si hay alguien más, venga ahora. Bien, aquí hay otro muchacho. Dios le bendiga, bienvenido. Aquí adelante hay otra persona. Dios lo bendiga. Aquí hay una joven más que pasa. Dios la bendiga. Y ahí hay otra señora. Dios la bendiga, bienvenida también. Voy a finalizar la invitación. No hay nadie más. Ahí en medio hay otra joven. Dios la bendiga. Bienvenida también a la familia de Dios. Muy bien, aquí adelante hay otra persona. Dios la bendiga. Si hubiese otra persona, venga. Es el momento cuando Dios le llama. Dios le invita a venir. Vamos a orar. No hay nadie más. No hay otra persona más. Vamos a orar entonces. Padre, te damos las gracias por cada uno de estos hombres y mujeres que vienen, Señor, reconociendo su necesidad espiritual. Yo te pido, Señor, que tú puedas perdonarles, cambiarles, darles vida nueva, de tal manera que tú les darás la esperanza que no solamente vivirán en esta tierra unas cuantas décadas, sino que atados a tu designio vivirán por la eternidad. Porque tu designio, Señor, son eternos. Y tú, Señor, permaneces para siempre. Por ello ahora te agradecemos, te alabamos y te bendecimos. Porque tú eres Dios y eres bondadoso. Gracias te damos, Señor. En el nombre de Jesús nuestro Señor, a quien sea todo honor y toda gloria por los siglos de los siglos. Amén.
1: 8:49 minutos.

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maravilloso tener un Dios y tener aquella confianza que podemos extender nuestra mano al manto de Él y extraer de Él esa virtud que nos

0: Gracias, Jesús.
1: Por la misericordia de Dios, por su grandeza, por su amor, por su presencia, por su gracia. Démosle gloria a Él.
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Nuestro Dios y Padre Celestial, te damos gracias por esta nueva oportunidad de proclamar tu palabra a través de esta red de emisoras de impacto evangelístico. Señor, te suplicamos que salves las almas, sanes los enfermos, bendigas a todos. En el nombre de Jesús, amén. Leemos unos versículos en el Evangelio según San Mateo. Todas las cosas me fueron entregadas por mi Padre, y nadie conoce al Hijo sino el Padre, ni al Padre conoce alguno sino el Hijo, aquel a quien el Hijo lo quiere revelar. Venid a mí todos los que estáis trabajados y cargados, y yo os haré descansar. Llevad mi yugo sobre vosotros y aprended de mí, que soy manso y humilde de corazón, y hallaréis descanso para vuestras almas, porque mi yugo es fácil y ligera mi carga. De nuestro libro de poemas, Andando y Llorando, el poema: ¿qué dirás al Salvador? Si la luz tú ocultares al que perdido va, no dudes que se apagare por tu egoísmo y maldad. Si tu sal se desvanece y a otros no das razón, tendrás lo que te mereces, lanzado a la perdición. Si por desgracia perdieres tu fe y primer amor, cuando en la gloria volviere, ¿qué dirás al Salvador? Que siempre tu luz alumbre, tu sal no pierda el sabor, que tu fe y amor abunde hasta que venga el Señor.

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1: Y continuamos en esta audición con la segunda parte del mensaje intitulado El Ministerio de la Música.
2: En los albores de la historia del pueblo de Israel, junto al monte Sinaí, Satanás incursionó con su música corrompida, idolátrica y diabólica. Estando Moisés en la cumbre del monte Sinaí, recibiendo de manos de Dios las tablas de la ley, el pueblo se impacientó y pidió a Aarón que le hiciera dioses que estuvieran con ellos. El débil Aarón les fabricó un becerro de oro, imitando al becerro dorado, que era un ídolo de Egipto, cuyo culto estaba acompañado con obscenidades degradantes. Aarón le dijo al pueblo: estos son tus dioses, o sea, Elohim. Edificó un altar delante del becerro y proclamó fiesta para Jehová, o sea, para el Señor Becerro. Y al siguiente día madrugaron, ofrecieron holocaustos, ofrendaron y se sentaron a comer y a beber y a alegrarse y a cantar y a bailar, a danzar, a hacer lo malo. El pueblo estaba desenfrenado. Le dijo Dios a Moisés: todo un gran concierto, un gran festival israelita delante del becerro que representaba al diablo, con la música del diablo y para el diablo. Cuando Moisés descendía del monte, comprendió que el pueblo se había corrompido por la música que Moisés escuchaba. Moisés molió el becerro, lo hizo polvo, lo echó en el agua y les hizo tomar el agua. Y en ese día murieron 3,000 hombres en Israel. Éxodo capítulo 32. También el profeta Isaías escribió: cantará canción de ramera. Toma arpa y rodea la ciudad, oh ramera olvidada. Haz buena melodía, reitera la canción para que seas recordada. Es obvio que esta canción de ramera, arpa de ramera, melodía de ramera, no puede ser canción y música de Dios, sino del diablo. Por causa de ese tipo de música desordenada y sensual, provocativa y diabólica, que se canta y se toca en muchas iglesias, es por ello que hay tanto pecado, fornicación y adulterio en dichas iglesias. Otro caso de música diabólica fue en ocasión cuando se fue a dedicar la estatua de oro que levantó Nabucodonosor. Este convocó a todos los grandes del imperio, a todo el pueblo y a todos los músicos para este festival musical diabólico. Se ordenó que al oír el son o el ritmo de la bocina, de la flauta, del tamboril, del arpa, del salterio, de la zampoña y de todo instrumento de música, que todos se postraran y adoraran la estatua. Nótese que el diablo usó su música y sus ritmos para provocar a la multitud a la idolatría. Todo el pueblo se dejó influenciar por la música satánica y se postró ante la estatua, menos los 3 jóvenes hebreos. ¡Qué mucho pueblo de Dios hoy día está influenciado por esa música carnal y provocativa que, en vez de elevar el alma a Dios, la arrastra a la discoteca y luego al infierno! Algunos dicen que toda la música es de Dios. Es cierto que Dios es el autor de la música, pero hemos visto por la Biblia que cuando Lucifer cayó, corrompió su sabiduría, profanó su santuario y con él cayó su música, pues dice la Biblia que descendió al infierno y el sonido de sus arpas con él. Isaías 14:11. Y ahora, en vez de usar su música para la adoración a Dios entre los ángeles, como lo hacía antes, ahora la usa para procurarse adoración entre los hombres y para provocar las pasiones carnales e inducir al pecado. Dios es el creador del gran querubín Lucifer, pero hoy este es el terrible Satanás. Dios es el creador del hombre como su hijo, a su imagen y a su semejanza, pero hoy el hombre es pecador e hijo del diablo. Dios puso música en Lucifer, pero hoy Satanás ha corrompido su música para sus propios fines. De modo que hoy hay música de Dios para adorar a Dios y hay música del diablo para adorar al diablo. No solamente la Biblia enseña que existe gran diferencia entre la música de Dios y la música del diablo, sino que aún las aves, las plantas y los animales se dan cuenta de la diferencia y reaccionan de modos distintos a una y a la otra música. Cuando a las vacas lecheras se les pone a escuchar música estridente como rock y otros ritmos similares, se tornan irritadas y dan menos leche. Cuando escuchan música cristiana o música suave, dan más cantidad de leche. 3 horas al día de música estridente marchitó una pequeña planta de calabaza. En Denver, Colorado, se hizo el siguiente experimento. Unas plantas de petunia fueron expuestas a la música de la radio emisora KIMN, la cual solo ofrece música estridente, rock y otros ritmos similares. Otras plantas de petunia fueron expuestas a la música de la emisora KLIR, que ofrece música religiosa, himnos evangélicos y música semiclásica. Las petunias expuestas a la música del diablo nunca florecieron y se inclinaron en dirección opuesta a la que venía la música del radio receptor, y murieron. Las petunias expuestas a la música cristiana desarrollaron unas hermosas flores y se inclinaron hacia la radio. La música satánica, invariablemente, su letra es de sexo, de drogas, de rebelión, de idolatría, de religión falsa, de ocultismo, de demonios. Esta música enloquece y conduce a cometer actos de violencia y de inmoralidad. Una famosa cantante de salsa, que es bien conocida como la reina de la salsa, dijo a los periodistas, y citamos: "La gente se enloquece y derriba puertas, que hay reyertas, heridos, sobredosis de drogas y cargas policiales". Termina la cita. En distintas ciudades, ante estos actos de música diabólica, las multitudes se han tornado como poseídos del diablo y han habido centenares de muertos. Una conocida agrupación canta una canción intitulada "Bailando con el Diablo". Otros cantan las letras y palabras de atrás para adelante, y cuando se lee a la inversa dicen "Mi dulce Satanás". Otra canción dice "Satanás es Dios, él es rey, él es Dios". Uno de los miembros de la agrupación BG, en un conocido programa de televisión, dijo: "Nuestra música es bendecida por Satanás". En un concierto en la ciudad de Phoenix, Arizona, un cantante dijo, y citamos: "Yo he oído de algunos imbéciles quienes creen que existe Jesucristo y de que los va a llevar al cielo. Yo no creo en Cristo, yo creo en el diablo. Yo no quiero ir al cielo, yo quiero ir al infierno". Termina la cita. La agrupación KISS quiere decir Kings in Satanic Service, o sea, reyes en el servicio satánico. Amigos, está muy claro que hay música que es completamente del diablo, y a Dios no podemos alabarle y adorarle con esa clase de música. En Filipenses 4:8 dice: "Por lo demás, hermanos, todo lo que es verdadero, todo lo honesto, todo lo justo, todo lo puro, todo lo amable, todo lo que es de buen nombre, si hay virtud alguna, si algo digno de alabanza, en esto pensad. Y toda música y todo himno que en su letra, en su música y en su ritmo no cumple con estas cualificaciones, con estas especificaciones señaladas en Filipenses 4:8, no debe ser permitida en la iglesia, pues a Dios, repito, no se puede alabar y adorarle con música sensual y diabólica. San Pablo escribió a los corintios y les dijo, para que Satanás no gane ventaja alguna sobre nosotros, pues no ignoramos sus maquinaciones. Y Satanás ha estado maquinando con relación a su música dislocada, sensual, provocativa e infernal, y le ha puesto letra evangélica a su música corrompida, como por ejemplo, la letra del hijo pródigo con música de salsa, letra del levantamiento de la iglesia con música de lelulay, letra del rey David con música de merengue, letra de Sansón y Dalila con música de mariachi. Y Satanás ha ganado ventaja en muchos, porque se canta la letra de la palabra de Dios con la música del diablo. Pero la Biblia sigue diciendo que una fuente no puede dar agua salada y dulce. Esa música mundana, que en su letra, en su ritmo, en su compás, se usa para avivar las pasiones carnales, para el erotismo, para la fornicación, para el adulterio, para la perfidia, la lujuria, la prostitución, la inmoralidad, el homosexualismo, el lesbianismo, la infidelidad conyugal, el alcoholismo, las drogas, el paganismo, el ocultismo, el demonismo, esos ritmos y compases populares como salsa, merengue, danzas, danzones, rancheras, mariachis, zambas, jazz, rock, lelolay, chorreao, boleros, rumba, samba, cumbiamba, cha-cha-cha, conga, joropo, pachanga, mambo y tantos otros similares, todos tan identificados con toda esa ralea de temas degradantes, todo eso debe ser firmemente rechazado y extirpado de la himnología de la iglesia. Una cosa es cantar en el espíritu, otra cosa es cantar en la carne, una cosa es cantar avivado por el Espíritu Santo. Otra cosa es cantar dominado por los sentidos de la carne. Una cosa es cantar que el himno eleve el alma a Dios. Otra cosa es que el llamado himno arrastre el alma para la discoteca. Una cosa es cantar la música de Dios. Otra cosa es cantar la música del diablo. Así como la música y el canto de David hacía huir los demonios que atormentaban a Saúl, así la música carnal, sensual, popular y diabólica atrae los demonios a la persona y a la iglesia, y esta es una razón por la cual en tantas iglesias, repito, hay tantos problemas, fornicación y adulterio. Esos músicos y cantantes que están en las iglesias con esa clase de música, si no quieren arrepentirse y buscar y adorar a Dios en espíritu y en verdad, entonces deben irse con su música para otra parte. Dios es santo de toda santidad, puro de toda pureza, perfecto de toda perfección. Por lo mismo, usar tal clase de música en himnos de alabanzas a Dios es un insulto a Dios y una degradación humana. Esos discos con himnos salseros, cumbancheros, merengueros, rumberos, pachangueros, estorban en su vida cristiana, en su hogar y en su comunión con el Señor. Los himnos que han perdurado por generaciones y por siglos, trayendo bendición, inspiración, y que han conducido a la verdadera adoración a Dios, son himnos cuyo autor no se propuso componer un himno, sino que el himno surgió en medio de un tiempo de meditación, de comunión y de adoración al Señor. Ese es el caso del himno Castillo Fuerte es Nuestro Dios, de Martín Lutero, y el himno En el Monte Calvario, de George Bernard. He visto y he oído a millares de hermanos en muchos países del mundo, llenos del Espíritu Santo, cantando en lenguas, en interpretación de lenguas o en profecía, cantando con una música divina, maravillosa. Y yo mismo he tenido tales experiencias, pero jamás he escuchado a alguien que esté lleno del Espíritu Santo cantando en lenguas, interpretación o profecía, con música de salsa, de merengue, de lelolay, de seicho riao, de rock o de algún otro ritmo carnal y diabólico. Hermano pastor, saquemos del templo de Dios, esto es, de nuestra mente, de nuestro corazón, de nuestra congregación, con el látigo de la palabra de Dios a los mercaderes del templo, esto es, los ritmos ramplones, de mal gusto, carnales, dañinos y diabólicos que profanan la casa de Dios. Amigo oyente, si deseas disfrutar de la música del cielo, la cual es Cristo, ejecutada dicha música por el Espíritu Santo, que glorifica a Cristo, abre tu corazón al Señor en este momento, y los ángeles del cielo cantarán para ti, diciendo, te ha nacido hoy en tu corazón un Salvador, que es Cristo el Señor. Y luego tú cantarás en el cielo diciendo, digno eres, Señor, porque fuiste inmolado, y con tu sangre me redimiste para Dios, y reinaré contigo para siempre. Oremos. Padre mío, te suplico que el Espíritu Santo haga real y operante en cada vida tu bendita y santa palabra. Hazla fructificar en almas salvadas, enfermos sanados, cautivos libertados, creyentes edificados y llenos del Espíritu Santo, y los mercaderes saliendo de la casa de Dios. En el nombre de Jesús nuestro Señor. Amén.
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Hay algunos que limpian el piso con el testimonio del Evangelio. Hacen lo que le da la gana en el trabajo, en la casa, en la calle. Y después usted lo ve cantando de esta manera en el púlpito.

Hay algunos que tienen un espíritu de indiferencia terrible. Para ellos es igual si las almas se pierden, se salvan. Para ellos es igual. Pero después usted lo ve cantando así.

Apocalipsis capítulo 10, que es el que corresponde estudiar en esta oportunidad. Capítulo número 10 del libro de Apocalipsis, versículo 1, dice: vi descender del cielo a otro ángel fuerte, envuelto en una nube con el arco iris sobre su cabeza, y su rostro era como el sol, y sus pies como columnas de fuego. Tenía en su mano un librito abierto, y puso su pie derecho sobre el mar y el izquierdo sobre la tierra, y clamó a gran voz, como ruge un león. Y cuando hubo clamado, siete truenos emitieron sus voces. Cuando los siete truenos hubieron emitido sus voces, yo iba a escribir, pero oí una voz del cielo que me decía: sella las cosas que los siete truenos han dicho y no las escribas. Y el ángel que vi en pie sobre el mar y sobre la tierra levantó su mano al cielo y juró por el que vive por los siglos de los siglos, que creó el cielo y las cosas que están en él, y la tierra y las cosas que están en ella, y el mar y las cosas que están en él, que el tiempo no sería más, sino que en los días de la voz del séptimo ángel, cuando él comience a tocar la trompeta, el misterio de Dios se consumará, como él lo anunció a sus siervos, los profetas. La voz que oí del cielo habló otra vez conmigo y dijo: ve y toma el librito que está abierto en la mano del ángel que está en pie sobre el mar y sobre la tierra. Y fui al ángel diciéndole que me diese el librito, y él me dijo: toma y cómelo, y te amargará el vientre, pero en tu boca será dulce como la miel. Entonces tomé el librito de la mano del ángel y lo comí, y era dulce en mi boca como la miel, pero cuando lo hube comido, amargó mi vientre. Y él me dijo: es necesario que profetices otra vez sobre muchos pueblos, naciones, lenguas y reyes. Amén. Pueden tomar su asiento, hermanos, por favor. En la última ocasión, hermanos, estudiamos el capítulo 9 de Apocalipsis, donde se describe los acontecimientos que se dieron como resultado del sonido del
quinto o de la quinta y sexta trompeta. Eso significa que como son siete trompetas, queda todavía pendiente una trompeta más, que es la séptima. Ahora, si usted recordará, cuando estudiamos los siete sellos, igualmente Apocalipsis hace un relato de los sellos hasta llegar al sexto. Pero antes de relatar lo que ocurre con el rompimiento del séptimo sello, se abrió un paréntesis que fue el capítulo 7, donde se nos habló acerca de los que serán salvos durante la gran tribulación. Entonces, de la misma manera que entre el sexto y el séptimo sello hubo un paréntesis, igual ahora entre la sexta y la séptima trompeta hay un paréntesis que incluye los capítulos 10, que es el que acabamos de leer, pero también el 11, y el capítulo 11 se cierra precisamente con el sonido de la séptima trompeta. Ahora, dentro de este paréntesis, dice Juan en el versículo 1: vi descender del cielo a otro ángel fuerte, envuelto en una nube con el arco iris sobre su cabeza, y su rostro era como el sol y sus pies como columnas de fuego. Con estas palabras, Juan, hermanos, está describiéndonos esa visión que él tuvo, donde vio descender de lo alto del cielo un ángel poderoso y que a la vez pues era enorme y glorioso, porque dice que su rostro resplandecía como el sol y había sobre su cabeza un arco iris, que ya hemos explicado que eso habla de la fidelidad de Dios a sus promesas. Ahora, este ángel era tan grande que dice el versículo 2 que tenía en su mano un librito abierto y puso su pie derecho sobre el mar y el izquierdo sobre la tierra. Con esa descripción que Juan hace, lo que él quiere expresar es las dimensiones gigantescas que este ángel tenía, de tal manera que para caber, por decirlo así, en el planeta Tierra, él tenía que apoyar un pie sobre el mar y el otro sobre la tierra. Pero a Juan le llamó la atención que este ángel tenía en su mano un librito. Ahora, este librito que se describe acá en el capítulo 10 no tiene nada que ver con el librito que se mencionó en el capítulo 4, cuando se habló del que está sentado en el trono y que tenía en su mano derecha un libro escrito por dentro y por fuera. En su momento explicamos que ese librito lo que representaba o lo que expresaba era precisamente el contenido del libro de Apocalipsis. Porque cuando el Cordero comenzó a romper los sellos que ataban ese rollo del libro, fue cuando ha comenzado la revelación del Apocalipsis. Entonces, este librito del cual habla ahí la Biblia, que el ángel tenía, es la palabra de Dios. Son las Sagradas Escrituras, la Biblia. El ángel tenía entonces en su mano la palabra de Dios, la Biblia. Ahora, en el versículo 3 dice que el ángel clamó, y la expresión clamar ya hemos explicado que significa gritar. O sea, gritó a gran voz como ruge un león.
Y cuando hubo gritado, 7 truenos emitieron sus voces. Es decir, que el grito de este ángel fue tremendo, fue espantoso, en el sentido que era muy fuerte. Ahí Juan lo compara con el rugir de un león. Así de fuerte era la voz con la cual el ángel gritó. Pero cuando el ángel hubo gritado, hubieron 7 truenos. Y dice Juan que cada uno de estos truenos emitieron sus voces. Eso significa, hermanos, que así como en el libro de Apocalipsis hay 7 sellos, luego hay 7 trompetas, que son las que estamos estudiando al presente, y posteriormente veremos que hay 7 copas, también había 7 truenos. Y así como los sellos se han ido rompiendo uno a uno, y así como las trompetas han ido sonando una a una, y así como las 7 copas serán también derramadas una a una, también cada trueno fue sonando. Y cuando Juan dice que cada trueno emitió su voz, significa que tras cada uno de esos truenos se iba dando, hermanos, una revelación. Así como el primer sello da una revelación, la primera trompeta da una revelación, las copas dan una revelación. Entonces cada uno de estos truenos, de estos 7 truenos, también le revelaron a Juan, porque él lo escuchó, dice, él oyó lo que los truenos decían. Le revelaron aspectos de la gran tribulación que no han sido revelados ni en los sellos, ni en las trompetas, ni en las copas. Entonces, como hasta este momento, Juan lo que ha ido haciendo es ir escribiendo el libro de Apocalipsis en la medida que Dios le ha ido dando esta revelación. Entonces, cuando él vio que se desató el primer sello y salió el jinete del caballo blanco, él empezó a escribir: el cordero rompió el primer sello, y escribió pues lo que hemos leído. Entonces, cuando él oyó lo que los 7 truenos dijeron, dice el versículo 4, cuando los 7 truenos hubieron emitido sus voces, yo iba a escribir, como lo había estado haciendo todo este tiempo. Pero oí una voz del cielo, que indudablemente era la voz de Dios, que me decía: sella las cosas que los 7 truenos han dicho y no las escribas. Es decir, que de parte de Dios viene un mandato para que Juan no escribiera lo que había oído de cada uno de esos truenos. Eso significa, hermanos, que hay detalles de la gran tribulación, juicios y elementos que se darán durante ese periodo, que no están revelados en la Biblia, que Juan sí pudo escuchar la totalidad de lo que ocurrirá durante ese periodo. Pero como Dios le dijo: no lo escribas y sella lo que dijeron los truenos. Entonces Juan, obediente, no lo escribió. Entonces nosotros no sabemos qué fue lo que Juan pudo escuchar. Esa frase, cuando dice sellar, sella, el sellar lo que significaba era que eso quedaba como prohibido. Como se le dijo a Daniel:
Cuando Daniel terminó de escribir su libro, las profecías de Daniel eran muy, ¿qué le digo?, muy detalladas, pero a la vez profundas. Tanto que hay cosas de Daniel que todavía están por cumplirse. Pero la cuestión es que ni Daniel entendía lo que había escrito. Por eso es que cuando termina el libro de Daniel, viene Daniel y dice que yo no entendí lo que Dios me ha dado a través de estas visiones. Él escribió su libro, pero al terminar de escribir, él podía decir: yo, Daniel, escribí este libro, pero yo no entiendo qué es lo que he escrito. Entonces dice que vino y le preguntó a Dios y le dijo: ¿qué significa todo esto que yo he escrito? Y Dios le respondió a Daniel y le dijo: estas cosas, le dijo, están selladas. Y eso significaba que Daniel no podía entenderlo porque estaba sellado. Y le dijo al Señor: está sellado hasta el tiempo del fin. O sea, por lo menos en ese caso Dios le dijo: mira, Daniel, ahorita está sellado, en este momento sellado, pero en el fin, es decir, ahora que estamos en el final de los tiempos, ahí ya no estará sellado. Y por eso es que hoy nosotros podemos entender el libro de Daniel, y no porque seamos más sabios o más santos que Daniel, sino porque en la época de Daniel su libro estaba sellado, pero hoy el sello ha sido roto. Pero en el caso de los siete truenos no se establece que llegará un momento cuando las voces de los truenos dejarán de estar selladas y entonces comprendamos finalmente qué fue lo que Juan oyó. Pero la cosa es que como está sellado, nadie lo sabe, porque Dios le dijo: no lo escribas. Por eso es que ahí Juan no lo escribe, porque si no Apocalipsis tendría quizás 25 o 26 capítulos, y aquí tendríamos la narración de los siete truenos, y después tendríamos que pasar a las siete copas. Pero como Dios le dijo: no lo escribas, entonces no hay truenos que podamos comentar, porque Dios lo guardó para su secreto. Ahora, usted pudiera hacer la siguiente pregunta, y quizás ya se la está haciendo, y es bueno: entonces, si Dios no quería que Juan escribiera los siete truenos, entonces, ¿para qué se los mostró? Si como de todas maneras ni lo iba a escribir. Dios permitió que Juan oyera, pero que no lo escribiera, por una razón: para que nosotros entendamos que hay cosas que Dios ha revelado y que son para nuestro provecho espiritual. Pero existen otras cosas que Dios hará y que no están reveladas. Y no están reveladas porque Dios sabe que no tienen mayor trascendencia en lo que corresponde a nuestra edificación espiritual. Porque como Pablo lo decía, nada que fuera útil he rehuido anunciaros. Entonces, si Pablo, que era un hombre pecador, no le negaba a la iglesia lo que pudiera edificarla, ¿cuánto más Dios le negaría a sus hijos algo que le edificaría? Pero si él lo guarda en el secreto, es porque no tenía para nosotros mayor trascendencia. Entonces, ¿qué podemos aprender de ello? Podemos aprender, hermanos,
que la Biblia nos revela muchas verdades, pero también tenemos que estar conscientes que hay muchas cosas que la Biblia no dice. Y como hijos de Dios, nosotros debemos seguir el consejo que también el apóstol Pablo da, de no ir más allá de lo que está escrito. Es decir, debemos hablar donde la Biblia habla, pero debemos callar donde la Biblia calla, y respetar el derecho que Dios tiene como Dios de darnos a conocer lo que Él quiere darnos a conocer, y de vedarnos o ocultarnos aquello que Él quiere que quede fuera de nuestro alcance. Nosotros no tenemos que ser curiosos impertinentes, queriendo desentrañar cosas que la Biblia no dice. Y por eso es que ahí andan personas que dicen: mire, y los dos testigos, ¿quiénes van a ser? ¿Será Moisés? ¿Será Enoch? ¿Será Elías? ¿Y uno qué les puede responder? Si la Biblia no dice nada, si la Biblia calla, ¿yo para qué voy a hablar entonces? Entonces, guardando el principio de no ir más allá de lo que está escrito, si la Biblia no dice, entonces ¿para qué hablaremos nosotros? Pero tenemos que aprender a guardar silencio y a respetar, repito, los secretos de Dios. Es como cuando anteriormente, estudiando Apocalipsis, yo le decía acerca de la omisión de la tribu de Dan, cuando estudiamos el capítulo 7, que no se menciona la tribu de Dan. Ahora, ¿por qué no se menciona? Y yo le decía, hasta ahora, después de 2000 años de cristianismo, nadie ha podido dar una respuesta satisfactoria. Opiniones las hay, teorías de por qué Dan no aparece, las hay muchas, desde la más disparatada a las que parecen ser más sensatas, pero ni una puede decir uno: esta es la verdadera razón. Pero ¿por qué no? Porque la Biblia no da razones. Por eso yo le decía que cuando usted llegue al cielo, hermano, y cuando se vea cara a cara con el Salvador, si todavía le interesa para entonces, usted podrá preguntarle por qué no es mencionada la tribu de Dan. Pero mientras, o en tanto que Dios no ha revelado esas cosas en la Biblia, ahí es donde uno tiene que guardar el respeto. Porque si uno quiere hurgar en lo que Dios dice, no lo escribas, o en lo que Dios dice está sellado, es donde uno comienza a entrar por caminos de error. Porque hay muchas personas que sostienen, por ejemplo, por ahí hay una secta en formación, que ellos dicen, y dicen así: la Biblia es para la gente carnal, pero la revelación es para el cristiano espiritual. Así dicen ellos. Entonces dicen, y toman pasajes como, por ejemplo, las cartas de Juan. Cuando Juan dice: todavía hay más cosas que quisiera decirte, pero no te las voy a escribir por tinta y papel, sino que las hablaré cara a cara contigo. Entonces vienen ellos y dicen: mire, ya vio, ahí Dios está diciendo que hay cosas que Él no va a revelar por tinta y papel, es decir, por la palabra escrita, pero que dice que sí las va a hablar cara a cara. Entonces vienen ellos y dicen: a mí Dios me ha hablado. Y entonces comienzan a aparecer iluminados, alucinados, desvelados y toda clase de especies que comienzan con revelaciones, y que el ángel me dijo,
que hoy en la mañana cuando estaba desayunando Dios me habló y me dijo esto y lo otro, y comienzan a salir con una serie de inventos que comienzan a chocar con la verdad de la palabra. Y hay otra secta también que precisamente se basa en este pasaje de Apocalipsis 10 para sostener toda su doctrina. Porque el fundador de esa secta, que murió hace ya varios años, hace décadas, él decía que era el séptimo ángel del Apocalipsis. Y que como él era el séptimo ángel del Apocalipsis, que él venía para revelar lo que los siete truenos habían dicho. Y él dijo, y no le estoy añadiendo a la Biblia, decía él, porque en la Biblia se mencionan los siete truenos. Pero no dijo que también la Biblia dice que están sellados. Entonces, ese es el peligro que yo le digo, hermano, cuando uno quiere comenzar a entrar por caminos de curiosidad, porque hay gente muy curiosa. Mire, la curiosidad sana de querer conocer más de Dios, y que uno llega a un pasaje y dice, bueno, ¿y esto qué querrá decir? Y quiere aprender, eso es bueno. Todos los cristianos tenemos que ser así, escudriñadores, hambrientos de la palabra de Dios. Pero no tenemos que llegar a una malicia curiosa, o una curiosa maliciosa, una curiosidad maliciosa de querer estar escarbando donde la Biblia dice, no, si esto está cerrado. O que alguien viene y dice, mire, hermano, ¿y qué hizo Jesús entre los 12 y los 30 años? Mire, si la Biblia no dice, ¿yo para qué le voy a poder a inventar cosas? Cualquier cosa que yo le diga será mi invento nada más. Porque la Biblia no dice nada. Y hermano, ¿y cuando el anticristo venga, va a tener o no tendrá bigote? Y una serie de preguntas. Cuando a lo que deberíamos poner atención es, o sea, esa gente por andar hurgando en lo que no entiende, deja de obedecer a lo que sí entiende. Por eso es que cuando Juan, el apóstol, termina su evangelio, él dice, y hubo otras muchas cosas que Jesús hizo, que si se escribieran todas una por una, pienso, decía Juan, que no cabrían en el mundo todos los libros que habrían de escribirse. Quiere decir entonces que lo que nosotros tenemos en los evangelios es una pequeñísima fracción de lo que Jesús dijo y de lo que Jesús enseñó. Por eso es que, por ejemplo, cuando Pablo cita las palabras de Jesús y dice, como enseñó el Jesús, dice, cuando dijo, más bienaventurado es dar que recibir. Pero busca esa frase en los evangelios, no aparece. Entonces, ¿de dónde sacó Pablo que Jesús había dicho, más bienaventurado es dar que recibir? Son de las muchas enseñanzas que Jesús dio y que no quedaron en los evangelios. Jesús hizo muchos milagros, dio muchas enseñanzas, de las cuales nosotros no tenemos ni idea ni las vamos a tener nunca, porque no fueron escritas. Pero ¿nos estaremos perdiendo de algo por eso? No, porque enseguida dice Juan que aunque él piensa que no cabrían en el mundo todos los libros que habrían de escribirse, sin embargo, dice él, lo que se ha escrito, que comparativamente viene a ser poco, lo poco que se ha escrito acerca de Jesús, es suficiente para que crean y para que creyendo sean salvos. Entonces, ¿nos hemos perdido de algo? No. Porque lo que Dios quiere es nuestra redención. Y a pesar que no sabemos qué hacía Jesús cuando tenía 14 años,
cuando cumplió los 18, cuando llegó a los 27, no lo sabemos. Pero lo que sí sabemos es lo que ha cambiado y salvado nuestras vidas. Entonces, de igual manera, ¿qué dijeron los siete truenos? Pues a mí no me pregunte, porque Juan dice que no quiso escribirlo. Y yo no estaba ahí cuando tronaron. Así que yo no se lo puedo decir. Ahora, lo que sí le digo es que durante la gran tribulación ocurrirán cosas que no sabemos, porque no han sido reveladas. O sea, se le revelaron a Juan, pero se le impidió escribirlo y transmitirlo a nosotros. Pero eso lo vamos a ver, porque ya viene la gran tribulación. Pero lo que sí está escrito, como más adelante lo vamos a estudiar, es suficiente para que, como dice ahí la Biblia, temamos a Dios y le demos gloria, porque la hora de su juicio ha llegado. Fíjese, hay personas que no han leído ni siquiera una vez la Biblia y tienen 32 años de ser creyentes y no han leído lo que está escrito y quieren andar averiguando lo que no está escrito. Y andan preocupados, hermano. ¿Y qué habrá sido lo que Juan quería decirles y que no se los dijo por tinta y papel, sino que cara a cara? ¿Y no han leído lo que sí escribió? Otros se quedan aquí crucificados en Apocalipsis 10, versículo 4. Y ahí dice, ¿qué habrán sido esos 10 truenos? ¿Qué habrán dicho? Y no leen los otros 22 capítulos que están ahí claramente escritos. Pero gracias a Dios que aquí no hay de esos, ¿verdad, hermanos? Sino que, como Juan, lo veremos, a nosotros nos gusta comernos todo el librito. El que está escrito. Y lo que Dios reservó para su solo conocimiento, eso es para Dios. Esa fue la última lección que Jesús dio a sus discípulos antes de ascender a los cielos. Porque Él les dijo, bueno, muchachos, ya los instruí, ya les di el evangelio, ya les dije que hagan. Así que en este momento me voy a la casa de mi Padre. Y los discípulos, ¿cómo que te vas? ¿Y el reino? ¿Cuál reino? El que venías a restaurar. ¿Cuándo lo vas a restaurar? Y viene Jesús y le dice, no os toca a vosotros saber los tiempos ni las sazones que el Padre ha guardado bajo su sola potestad. Pero recibiréis poder cuando venga sobre vosotros el Espíritu Santo y me seréis testigos en Jerusalén, en Judea, en Samaria y hasta lo último de la tierra. Eso fue lo que Jesús dijo. Ahora se lo voy a traducir a salvadoreño. Vienen los discípulos y le dicen, Señor, ¿cómo que te vas? Y no venías a establecer el reino. ¿Cuándo restaurarás el reino? Jesús viene y le dice, ¿qué les importa? Eso es algo que solo el Padre lo sabe. Él sabe el tiempo y el momento justo para cada cosa, y eso solo Él lo sabe. Ustedes preocúpense por recibir el poder del Espíritu Santo para que me sean testigos hasta lo último de la tierra. Él les dirigió la atención. Ustedes me están preguntando por algo que solo Dios lo va a hacer. ¿Por qué no se preocupan por lo que ustedes tienen que hacer? Llenarse del Espíritu y ser testigos. Uno no puede pasar toda la vida en una nube haciéndose preguntas filosóficas acerca de la Biblia, mientras en la tierra las almas continúan condenándose e yéndose al infierno y muriendo cada día sin Dios y sin esperanza.
lo que Dios ha reservado para su solo conocimiento, gloria sea dada a Él. Porque solo Él puede saber todas las cosas. Pero nosotros lo que sabemos, actuemos, vivamos, hagamos lo que sí entendemos y lo que Dios reservó para su conocimiento, dejémoselo a su conocimiento. Amén, hermanos. Dice el versículo 5: y el ángel que vi en pie sobre el mar y sobre la tierra levantó su mano al cielo y juró por el que vive por los siglos de los siglos, que creó el cielo y las cosas que están en él, la tierra y las cosas que están en ella, el mar y las cosas que están en él. ¿Qué juró? Juró que el tiempo no sería más. Después de los truenos y del gran grito que el ángel había dado, levantó la mano al cielo y juró por Dios que el tiempo no sería más. En el griego la idea es: no habrá más prórroga, no habrá más prórroga. Y el ángel juró que no habrá más tiempo, en el sentido de que no habrá más postergaciones, sino, dice el versículo 7, que en los días de la voz del séptimo ángel, que cierra el periodo de tribulación, cuando él comience a tocar la trompeta, el misterio de Dios se consumará, como él lo anunció a sus siervos, los profetas. ¿Qué quiere decir esto, hermano? Que hoy hemos llegado ya al tiempo final, donde ya no habrá más prórrogas. A veces el gobierno o el Ministerio de Hacienda dice: bueno, el último día para la declaración de su impuesto de renta es tal fecha. Y cuando llega esa fecha, dice, se decreta una prórroga hasta tal otra fecha. Cuando llega esa fecha, se decreta otra prórroga para tal otra fecha. Total que la gente ya sabe que cuando dicen, esta es la fecha final, nadie hace caso. Pero este año lo fregaron porque no hubo prórroga. Así que si algún hermano que no declaró está esperando la prórroga, ya le va a caer la multa. Pero esa es la cuestión, que ya no hay prórroga, ya no hay otra oportunidad. O sea, esta vez sí se pusieron firmes. Pero eso es lo que Dios está diciendo ahora. O sea, es como que Dios en su misericordia, y como dice la Biblia, no queriendo Él que nadie perezca, Él ahí

una prórroga, pero va a llegar un momento, hermano, en que, como el ángel aquí lo dice, que él jurará por Dios. Un ángel no tiene necesidad de jurar, porque los ángeles no dicen mentiras, ellos hablan verdad. Pero para que entendamos que va en serio, juró y dijo: no habrá más prórroga. Hay ocasiones cuando la gente se confía y dice: ah, no, si mire, ¿desde cuándo vienen diciendo que Cristo ya viene? ¿Desde cuándo vienen predicando que ya, que este año sí, que el otro mes, que quizás hoy es la última noche? Y alguien puede decir: mira, hermano, yo ese mensaje tengo 10 años de venirlo oyendo. Pues mire, yo lo vengo oyendo desde el 75, hermano. Pero llegará un momento en que Dios dirá: se acabó. Se acabó. Usted sabe que para el diluvio, Dios le dijo a Noé: 120 serán los años de la vida del hombre. Él anunció el diluvio, pero les digo 120 años de prórroga para que se convirtieran. Y durante esos 120 años, la Biblia dice que Noé, pregonero de justicia, por ser pregonero, él anunció el juicio que venía, construyó el arca para que el hombre se arrepintiese. Entonces, usted puede decir: mire, yo ya tengo 23 años de venir oyendo el mismo mensaje. Mire, si la gente en la época de Noé tenía 110 y más años de venir oyendo lo mismo y no ocurría nada, pero hubo un día, porque Dios no juega, que le dijo a Noé: entra, porque los animalitos ya habían entrado, más obedientes que los hombres. Así que allá iba el caballo, el burro y la tortuga, más sabios que los hombres, se metieron al arca. Y entonces le dice a Noé: entra tú y tu familia. Y entraron. Y cuando entran, dice que Dios mismo le cerró la puerta. No más prórroga. Ahí se acabó. Pero aún así, el diluvio no vino inmediatamente. Tardó 7 días más. Y ahí estaba Noé y su familia y el animalero. 7 días encerrados en el arca y no caía ni una gota ni de rocío. Pero al séptimo día, lo que Dios había anunciado a su siervo, como aquí dice, lo que él anunció a sus siervos, los profetas, se consumará. La cuestión es que, como nosotros no sabemos, no conocemos el reloj de Dios, aunque la Biblia sí nos da suficientes evidencias como para creer que estamos bien despistados de la hora de Dios. Porque Pablo dice que cuando el hombre diga paz y seguridad, entonces vendrá sobre ellos destrucción repentina. Es decir, que el hombre está al revés. Que cuando el hombre piensa que, ah, no, si es que tardará. Mire, yo he leído libros cristianos donde hay autores que dicen: nadie puede afirmar que Cristo viene pronto. Y recuerdo uno que decía: probablemente falten 20,000 años para que Cristo venga. Un libro cristiano. Hay gente que puede decir: no, si mire, si ese mensaje, mi abuelito me contaba que cuando tenía 7 años ya se lo enseñaban en la escuela dominical. Y mire, mi abuelito se murió, creció mi papá, se casó, nací yo, ya estoy grande y el tal Cristo no viene. Es lo mismo que Pedro dice, que en los tiempos finales habrán burladores que dirán: ¿dónde está el cumplimiento de la promesa que digo que volvería? Pero llegará un día, repito, cuando el ángel levantará su

y jurará no más prórroga. Y cuando diga eso, el tiempo, hermano, será terminado y el que estaba preparado a su morada celestial. Mas el que no estaba preparado a perdición eterna. Pero no más tiempo, no más prórroga, no más oportunidad. De manera que usted está listo. ¿Cuántos están preparados si el Señor viene ya? ¿Se va? ¿O se queda? Dice el versículo 8: la voz que oí del cielo habló otra vez conmigo, era la voz de Dios, y le dijo: ve y toma el librito que está abierto, porque la Biblia es un libro abierto, en la mano del ángel que está en pie sobre el mar y sobre la tierra. Y fui al ángel, dice el versículo 9, diciéndole que me diese el librito. Ya se puede imaginar cómo hizo Juan para pedirle al angelote ese librito, ¿no? Perdone, Señor, pero ¿pudiera darme el librito que tiene en su mano? Y como era un ángel inmenso, viene y se agacha y le da el librito a la hormiguita que estaba ahí abajo. Y dice el versículo 9 que le dijo el ángel: toma y cómelo, y te amargará el vientre, pero en tu boca será dulce como la miel. Entonces tomé el librito de la mano del ángel y lo comí. Y era dulce en mi boca como la miel, pero cuando lo hube comido, amargó mi vientre. Ya dijimos que el librito es la Biblia, la Sagrada Escritura. Por eso es un librito abierto, porque es para que todos lo entendamos. Usted entiende la Biblia cuando la lee, ¿verdad? Hay gente que dice: yo entiendo todo menos Apocalipsis. Pero ya veo que sí lo está entendiendo. ¿Cuántos están entendiendo Apocalipsis? Ya vio, es un libro abierto. Entonces viene y el ángel y Dios primero le había dicho: cómetelo. ¿Qué significa eso de comerlo? Significa que este libro, la Biblia, nosotros tenemos que asimilarlo, leerlo, comérnoslo literalmente. Comérnoslo con nuestros ojos. Conocerlo. O sea, yo no le digo de que se lo aprenda de memoria. O como esas tareas ridículas que les dejan a algunos niños en instituciones de corte evangélico, y que les dejan de tarea: diga cuántos versículos tiene el libro de Job. Y ya están los pobres niños: 1, 2, 3, 4. Total que al final Job tiene 3242 versículos. ¿Y de qué le sirve eso al niño? Pero la cuestión es, hermano, que nosotros conozcamos la palabra de Dios. Y que no andemos buscando Apocalipsis allá por Ageo. O cuando nos dicen: vamos a leer en Habacuc. Ah, de ser una carta de Pablo para Habacuc. ¿Cuántos leen la Biblia aquí? Claro, yo sé, si la acabamos de leer antes del mensaje. Pero yo me estoy refiriendo a una lectura devocional, en la cual usted la lee de veras y se pone a leerla y a leerla. Y en un momento en que uno se familiariza con este libro de tal manera que lo conoce y tiene ideas claras
Y cuando le dicen en qué parte de la Biblia dice tal cosa, usted no sabe de memoria el capítulo ni el versículo, pero como más o menos usted sabe qué habla el capítulo 1 de Juan, el 2, el 3, el 4, el 5, primera de Corintios, capítulo 1 habla de tal cosa, el capítulo 2, entonces más o menos está en tal parte, hermano, aquí en este capítulo. Ahorita se lo hay, aquí está. Pero es un conocimiento de la palabra, donde uno no, es que mire, no se puede entender la Biblia sin leerla. Eso significa comérsela, como cuando usted come algo y empieza a masticarlo, y ahí está masticando, masticando, masticando. Así es la Biblia, que usted tiene que tomarla y comenzar a darle, a darle, a darle, a darle, y ahí diariamente está leyéndola, leyéndola, leyéndola. Mire, un hombre o una mujer que se dedique así a la lectura de la palabra, y está ahí repitiendo y vuelve a leer y vuelve a leer y vuelve a leer. Mire, esa es una persona que doctrinalmente será invencible. Invencible. Porque tiene un dominio escritural. Y no son esas personas que salen diciendo, mire hermano, ese versículo que leyó ahora yo jamás lo había leído. Entonces está grave. Bueno, pero eso es lo primero, comérselo. Cuando se lo comió, dice, en mi boca era dulce como la miel. Porque cuando uno recibe o predica la palabra, en el momento, en la acción de recibirla o predicarla, si esto es dulce, hermano, o sea, uno se goza. Eso es una dicha. Poder predicar, poder dar la palabra. Por lo menos es una de las cosas que a mí más me gustan. Y de veras yo me entusiasmo cuando ya va llegando el día miércoles. Sí, porque cuando termina el culto me voy, bueno, y el otro miércoles que toca, ah, tal cosa. Pero se siente dulce porque es hablar la palabra y decir amén. Sí, así es correcto. O enunciar las verdades del evangelio. Sí, eso es maravilloso, hermano, presentar a Jesucristo. Pero cuando se tragó la palabra, dice que le amargó el vientre. Eso significa que cuando uno asimila la palabra, cuando le toca tragársela de otra manera, esa es otra historia. Una cosa es cuando uno debe predicar la muerte al yo. Otra cosa es cuando le llega el momento a uno de morir al yo. Pero ahí es donde o te tragas lo que hablas, o está solo pasando el agua aquí en iglesia. ¿Entiende? Es diferente a anunciar algo a vivirlo. Porque anunciadores los hay buenos, como usted quiera, sequitos, gorditos, blanquitos, negritos, callados, gritones, educados, patanes, de todo hay, como usted quiera. Pero el llegar a vivir lo que se habla, esa es otra historia, hermano. Y no es fácil. Fácil es predicarlo. Lo tremendo es vivirlo. Porque vivirlo significa algunas veces amargura. Y usted nos extraña si Cristo mismo lo dijo, que para cumplir la voluntad de su Padre, y no por eso fue que Él sudó gruesas gotas como de sangre en el huerto, precisamente pidiéndole al Padre, si es posible que esta copa pase.
hace sin que yo la deba, porque Padre, todas las cosas son posibles para ti. Pero no se podía, porque era como Dios había dicho. Entonces, Padre, no se haga mi voluntad, sino tu voluntad. Pero eso a Jesús. No estamos hablando de Pablo, de Pedro o de cualquier hermanito de ahora, del Señor Jesús. Él dijo: mi alma está angustiada hasta la muerte. Él pidió oración. Oren conmigo, le digo, y los ingratos se duermen. Y él solo luchando en aquella agonía. Porque vivir la palabra, hermano, le digo, eso es otra cosa. Entonces, uno puede hablar lindas, cosas bonitas, y estar viviendo una muy diferente. Pero ahí es donde las personas se quedan como címbalo que retiñe, donde ya no hay un moverse del Espíritu. Y como no hay un respaldo del Espíritu, ni modo, entonces lo que hay que hacer es, algo hay que hacer, gritar, no sé, quebrar el púlpito, quitarse el zapato, algo hay que hacer, ¿no? Pero cuando la persona vive, si es que a veces no necesita ni abrir la boca, su vida habla por sí sola. Dice en una ocasión que un hermano iba tarde al culto, y cuando iba entrando por la iglesia, una ancianita iba saliendo y le dijo: hermana, ya terminó el mensaje. Le dijo, y la ancianita le respondió: no, ahorita va a comenzar. Le dijo: ah, gracias. Le dijo, y entró rápidamente el hermano y había terminado. Y salió de regreso a alcanzar a la viejita y le dijo: mira, hermana, ¿y por qué me mintió? Usted me dijo de que a comenzar el mensaje iba. Y le digo, sí, le digo, la predicación acaba de terminar, pero ahora vamos a comenzar a vivirla, le digo. Así que el mensaje va a comenzar. Esa es la clave, hermano, que no solamente se trata de hablarlo, de proclamarlo. Porque el proclamarlo es dulce, como la miel. Pero el vivir esas realidades, a veces es dolor. Por lo menos a Juan el Bautista le costó la cabeza. A Pablo le costó cárcel y después la cabeza. A Pedro que lo mataran. A Juan que lo echaran a la cárcel. Es duro. Pero cuando él hubo vivido la amargura de asimilar la palabra, dice el versículo 11, me dijo: es necesario que profetices otra vez sobre muchos pueblos, naciones, lenguas y reyes. Es decir, una vida, una persona que asimila la palabra, la vive, aunque le amargue, aunque le resulte doloroso, aunque signifique la muerte a sí mismo. Ese es el instrumento idóneo que Dios utiliza para anunciar su evangelio. Y fíjese que las personas que llegan a este nivel son tan pocas, que por eso le dice que él va a profetizar, o sea, a dar la palabra sobre muchos pueblos, porque ni siquiera hay un hombre para cada pueblo, sino que tiene que usar el mismo para varios pueblos, para varias naciones, para varias lenguas, para varios reyes. Porque a todos les gusta el dulce de la boca, pero no el amargo del vientre. Pero al que lo asimila, Dios lo exalta. Cuando Juan recibió esto, ¿qué le digo? Juan no tenía menos de 90 años de edad. Y Dios le dice: todavía te falta predicar. Ya no iba a ser por mucho tiempo, pero todavía es necesario que profetices, porque él era alguien que disfrutaba la dulzura de la palabra, pero vivía la amargura
como la de estar preso en la isla de Patmos por causa del testimonio de Cristo. No por andar estafando gente, ¿no? Sino por causa del evangelio de Cristo. Entonces, ¿cuántos están dispuestos a morir? Fíjese lo que está diciendo. Dije, dispuestos a morir. Y no estoy hablando de la muerte física, que es una cosa menor. Estoy hablando de la muerte al yo, que es peor que la muerte física. ¿Cuántos están dispuestos a morir a su yo? Fíjese lo que está diciendo. Sí, porque el que no lo ha probado, fácil dice amén. Pero el que ya sabe, el que ya probó el martillo de Dios. No crea que esté muy deseoso. Porque detrás de cada ministerio que Dios exalta, si esos hombres le pudieran contar sus experiencias, sus vivencias, usted lo pensaría dos veces. Porque no crea que solamente es el momento bonito de predicar, y así quisiera ser yo como el hermano fulano, que es así, que es asá. Ah, pero para que sea así, asá, ha pasado por un martillo. Que si está dispuesto a sufrirlo, Dios puede también usarlo y exaltarlo y bendecirlo. Pero si usted está dispuesto a morir a su yo, pues Dios es especialista en quebrantar orgullo, ambiciones, envidia.

ante las tentaciones del enemigo. Gente que no se va a inclinar ante las propuestas del sistema de este mundo. Gente de carne y hueso, pero que solo se inclina ante el Rey de Reyes, Señor de Señores.

cómo levanta su grito de júbilo.

hacerse nueva en nuestra vida. La Biblia dice que podemos cantar en corro. Cantar a Jehová en corro. No en coro, sino en corro. C-O-R-R-O. Y corro es agarrarse de las manos y danzar delante del Señor. Amén. Así que si usted quiere tomarse de la mano y dar corriendo la vuelta por allá, haga lo que usted sienta en su corazón para adorar al Señor con toda su alma. Amén. Amén. Si quiere ir a dar una vuelta allá arriba y usted bajar aquí abajo, eso es cosa suya. Pero vamos a cantar con todo nuestro corazón, con toda nuestra alma.

Que tu presencia nunca se aparte, Señor, de mí. Derrama tu Espíritu, Señor, sobre nosotros.

grandeza del Señor. Dice el Salmo capítulo 3, versículo 3: mas tú, Jehová, eres escudo alrededor de mí.

moldéame, Señor. Lávame más y más. Lávame más y más. De toda mi maldad. Aleluya. Dale fuerte esas palmas al Rey. Te adoramos, Señor.

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0: Estaba esperando estos minutos antes de abocarnos al estudio bíblico de hoy para decirles que para mí Lemuel La Rosa es un privilegio acompañarle a usted si está con su familia o si está sola o solo o viajando o en un centro de detención o en un sanatorio, en un hospital por causa de su salud. Doy gracias a Dios por su vida. Doy gracias a Dios también por esta emisora y pido que Dios bendiga a esta nación y que muchos conozcan a Cristo como Salvador a través de este programa. Es necesario que usted y yo y todos estemos orando para que mucha gente conozca a Cristo y conozca el mensaje de la Biblia, palabra de Dios. Hoy vamos a estar estudiando en este programa. Vamos a dar un paso más en el análisis de la profecía del Antiguo Testamento llamada Miqueas, con el nombre de su autor y del profeta de la antigüedad. Miqueas, capítulo 4, versos 6 hasta el 13. Voy a repetir y además le sugiero también que tenga sus notas y bosquejos muy cerca de usted, junto a su Biblia. Tenga todo listo, tome nota de lo que le llame la atención o de cosas nuevas que pueda aprender en la jornada de hoy. Miqueas capítulo 4, versos 6 hasta el 13 inclusive. Entonces, le recuerdo también que si todavía no ha recibido las notas y bosquejos es porque no las ha pedido. Se las queremos enviar completamente gratis. Todo lo que tiene que hacer es escribirnos o llamarnos por teléfono a la dirección que daremos al final o al número de teléfono que daremos al final de este programa. También puede escribirnos por internet a nuestra dirección electrónica. Tome nota que toda esa información está al final del programa de hoy. ¿De acuerdo? Escríbanos, como lo hizo, por ejemplo, Carlos Alberto Herrera, que nos dice desde Corrientes, República Argentina, nos dice: hermanos en Cristo el Señor, Dios los bendiga. Agradezco todo lo que me han enviado por correo, los libritos, que son de gran crecimiento y alegría para nuestra familia. Estoy seguro que nuestro Dios está alegre con sus actividades en pos de la obra de alcanzar personas con el Evangelio. Hermanos, por este medio quiero saludar a la Iglesia de Cristo diseminada en toda la tierra. Los escucho siempre en la emisora Radio Shalom 105.5 en la ciudad de Mercedes, Corrientes, República Argentina. Saluda fraternalmente Carlos Alberto Herrera. Gracias por su carta. Y vamos a leer otra porque tengo tiempo todavía antes que llegue Samuel Montoya con el análisis del texto de hoy. Esta carta viene de América Central y dice: estimados, deseo que Dios esté derramando abundantes bendiciones sobre sus vidas. Soy Gabriela de Belis. Soy de un pequeñito pero hermoso país en América Central que lleva el nombre precioso de El Salvador. Les escuchamos todas las mañanas antes de partir a nuestros trabajos a través de Radio Progreso. Su programa es algo buenísimo que la radio ha presentado ya por muchos años y los felicito por no dejar de hacerlo. Gracias a Dios porque no lo han hecho, sino que siguen adelante. Somos fieles oyentes de este programa. Desde muy joven yo sintonizaba la emisora y estudiaba la Biblia con ustedes. Quisiera saber si es posible que me envíen sus notas y bosquejos, ya que me gusta estudiar la Biblia, y qué mejor hacerlo que con los materiales que ustedes ofrecen. Bendiciones y que tengan un buen fin de semana. Gracias por esta carta que llegó desde El Salvador, escrita por Gabriela de Belis, desde El Salvador, América Central. Bien, la repaso otra vez, que hoy vamos a estudiar Miqueas, capítulo 4, versos 6 hasta el 13. Miqueas 4, 6 hasta el 13. ¿Tiene su Biblia abierta? Ábrala en Miqueas 4, 6 al 13. Bien, vamos a orar antes que Samuel Montoya venga a este micrófono para entregarnos el análisis textual de este pasaje de la Biblia. Oremos. Te damos gracias, oh Dios, por ese bello país de América Central, El Salvador. Y gracias por la vida de Gabriela, de su familia, por su perseverancia en estudiar todos los días tu palabra. Bendícela a ella y a esa nación. En el nombre de Jesús. Amén.
1: Continuamos hoy, amigo oyente, nuestro viaje por el libro del profeta Miqueas. Y volvemos a este maravilloso capítulo 4 y vamos

nuestro programa anterior. Leamos entonces este versículo 6. Dice, en aquel día, y aquí volvemos a tener esta otra referencia a los postreros días, el día de Jehová. Eso lo pudimos apreciar allá en el libro de Oseas. Vimos que el primero de los profetas que escribieron, así como todos los demás profetas mayores, utilizaron ese término. El día de Jehová es un término específico y comienza con la gran tribulación, con la noche, de la misma manera en que este libro comenzó con la oscuridad o tinieblas del juicio, y luego avanza hacia la luz de un nuevo día, ese día milenario que amanecerá sobre esta tierra. Leamos una vez más el versículo 6. En aquel día, dice Jehová, juntaré la que cojea. Ahora, ¿quién es esa? ¿Quién es la que cojea? Bueno, es la nación de Israel. Y continúa en el mismo versículo 6, y recogeré la descarriada y a la que afligí. Parecería como si Dios tomara la responsabilidad, o digamos que Él se echa la culpa por lo que ha sucedido a la nación de Israel. Un pastor estaba conversando en una ocasión con un judío que había escapado de la persecución nazi. Este hombre había escapado de la muerte, aunque le había tocado estar en un campo de concentración. Y este hombre se había convertido en un ateo y se preguntaba, ¿dónde estaba nuestro Dios? Y también decía, ¿por qué no nos ayudó durante ese tiempo de dificultad? ¿Por qué no nos libró? Y el pastor le respondió, bueno, para decir verdad, creo que él estaba por allí. Quizá a usted le guste acusarle por lo que le ha sucedido. Y este hombre le respondió, por cierto que lo hago. Si existe un Dios, él tendría que haber respondido. Y el pastor le dijo, no, señor, ustedes ya han tenido la oportunidad y mucho antes que nosotros. Porque cuando ustedes tuvieron un conocimiento del Dios vivo y verdadero de todas las naciones, nuestra propia gente, nuestros antepasados, eran paganos. Algunos vivían en tribus. Esta gente era ignorante, atea, cuando ustedes ya tenían la luz. Algunos de ustedes llevaron esa luz a nuestro propio pueblo en aquellos días, por lo cual estamos muy agradecidos. Y el pastor continuó diciendo, en uno de sus propios libros, Dios presenta esto de una manera muy clara. Y Él no solo presentó esto en un libro, sino que lo presentó de una manera muy clara con mucho énfasis, diciendo, yo he afligido a Israel. Usted puede acusar a Dios en ese sentido. Pero si usted lo lee todo, descubrirá no solo que se le puede acusar a él, sino que él también dice, aún no he terminado con ustedes. Él tiene el propósito de juntarlos otra vez. Y para entonces ustedes ya habrán aprendido la lección. Aparentemente no la han aprendido todavía, que ustedes no pueden volver la espalda al Dios vivo y verdadero, especialmente con el conocimiento que ustedes tienen, sin ser castigados. Este es el universo de Dios, y ustedes tienen conocimiento de esto, pero ustedes rechazan ese conocimiento. Y por supuesto, esa es la posición y la condición en que muchas naciones se encuentran en el presente. Y eso es lo que nos alarma, la ignorancia de la palabra de Dios en el presente, y no solo la ignorancia, sino la indiferencia hacia la palabra de Dios, y también la burla y la liviandad con que se toma la palabra de Dios. A veces uno escucha que algún cómico sale diciendo, «El diablo me hizo hacerlo». Y no es así. Eso ocurrió porque usted tiene una vieja naturaleza que es tan mala y tan alienada y tan alejada de Dios como puede estar. Así es que no le eche la culpa al diablo por la clase de persona que usted es. Es porque usted tiene esa vieja naturaleza. Esa es la razón. Y luego otros dicen, «Te voy a acusar ante Dios». Usted no podrá acusar a nadie ante Dios, amigo oyente. No es necesario que usted le diga nada a Dios en cuanto al pecado de otra persona. Él ya lo sabe. Él conoce su pecado hoy. No podemos tomar a Dios livianamente y rechazarle. Dios dice, yo os he afligido. Y Dios toma la responsabilidad por esto. Y Él no tiene por qué pedir perdón o tratar de explicarlo. Creemos que Él lo hizo, y esto debería ser una advertencia para nosotros en nuestras naciones. Luego él dice aquí en el versículo 7 de este capítulo 4 de Miqueas, y pondré a la coja como remanente. Permítanos dedicar algo de tiempo a esta palabra remanente. Después de todo, a través de los largos años de la historia de la nación de Israel, esta nación nunca adoró un 100% a Dios. Tenemos nuestras dudas de que aún en el tiempo de mayor apogeo, que uno pudiera decir que un 100% de los miembros de esta nación se habían vuelto hacia Dios. Siempre había un remanente. Siempre ha guardado un remanente. Fue en realidad un remanente el que entró a la tierra de los que habían salido de Egipto. Las generaciones que salieron de Egipto no entraron a la tierra prometida, sino que fueron sus hijos quienes

0: hicieron. Siempre era ese remanente el que Dios salvaba. Aún ocurrió eso en los días de Elías. Elías era muy pesimista. Él dijo, «Y solo yo he quedado». Sin embargo, Dios tuvo que responderle, «Y yo haré que queden en Israel 7,000 cuyas rodillas no se doblaron ante Baal y cuyas bocas no lo besaron». Estos estaban huyendo de Acab y Jezabel, tenemos que decir eso. Y Elías no sabía en cuanto a ellos. Y pensamos que dos cosas ocurren hoy. Pensamos que hoy hay muchos más creyentes de lo que nos imaginamos, porque creemos que aquellos, como estos 7,000, son personas que escuchan nuestro programa, pero nunca nos escriben. Alguien ha dicho que solamente uno de cada 10,000 oyentes escribe una carta a un programa radial. Se nos ha dicho que quizá nuestro programa tenga un promedio un poco mejor que eso, pero no mucho más. Uno de cada 10,000. No sabemos nada en cuanto a ellos. Debemos decir eso. No recibimos ninguna comunicación de parte de ellos. Y Elías, en este sentido, tampoco había oído de esos 7,000. Ellos no le habían estado escribiendo para animarle a que se mantuviera firme por Dios. Pero Dios tenía un remanente. Él siempre ha tenido un remanente. Y había unos cuantos allí a la venida de Cristo. No debemos decir que la nación de Israel rechazó a Cristo porque no fue así. Había un pequeño remanente que sí le recibió. En el día de Pentecostés hubo una gran compañía que se volvió a Cristo. Pero siempre ha habido un remanente, y creemos que eso ocurre en la iglesia hoy. Ahora queremos ser más específicos. Nosotros hemos dicho que creemos que hay más creyentes hoy que los que uno piensa que hay. Por ejemplo, sabemos de varios que no son miembros de una iglesia, y se sienten resentidos en cuanto a la iglesia local. No se unen a ella, pero pensamos que son creyentes. Y pensamos que en una iglesia hoy solamente hay un remanente de la totalidad de los creyentes. Y creemos que nos sorprenderíamos si supiéramos cuán pocos son los miembros de las iglesias que son activos en los círculos cristianos, que son realmente creyentes genuinos. Y puede ser que nos encontremos en un período en el presente que va a traer la persecución, o como dijo el escritor de la Epístola a los Hebreos, «Porque el Señor al que ama disciplina y azota a todo el que recibe por hijo». Él va a disciplinarlo, lo va a probar. Ahora, si usted cree que tiene algún metal en usted y que eso es oro, entonces puede llevarlo a la oficina del que aquilata los metales. Amigo oyente, él va a aplicarle mucho calor para descubrir si usted verdaderamente tiene oro o no. Y Dios hace eso a aquellos que son suyos. Nosotros pensamos que de todos los miembros de las iglesias en el presente, hay muchos que son falsos, muchos que se han hecho pasar por santos en el presente. Estos no son genuinos de ninguna manera. Ellos no han nacido de nuevo, como vimos allá en la primera epístola del apóstol Juan. Allí se presenta una verdadera prueba. Uno puede hacerles la prueba del ácido para determinar si son o no son hijos de Dios. Dios, pues, tiene un remanente. Y hay un remanente en la nación de Israel hoy. Y pensamos que hay más creyentes en la nación de Israel que lo que nos podemos imaginar. Pero quizá usted no se entere de esto. Creemos que eso es lo que está sucediendo en muchos lugares. Opinamos que una de las cosas que está evitando que mucha gente se una a las iglesias son las acciones de algunos de los miembros de ellas. Creemos que es necesario que tengamos mucho cuidado, como miembros de una iglesia, de no cerrarle la puerta a algunos en el mismo instante en que estamos tratando de demostrar lo evangelísticos que somos, ya que de esa manera estamos cerrándole la puerta a muchos creyentes. Ahora, esta palabra remanente es una palabra muy importante en las Sagradas Escrituras, y esperamos que usted no pase demasiado rápido sobre ella. El versículo 7 de este capítulo 4 de Miqueas nos dice, «Y pondré a la coja como remanente, y a la descarriada como nación robusta, y Jehová reinará sobre ellos en el monte de Sión desde ahora y para siempre». Eso no ha sucedido aún. Como podemos apreciar, esta profecía no ha sido cumplida. Luego, en el versículo 8 de este capítulo 4 de Miqueas, leemos, «Y tú, oh torre del rebaño, fortaleza de la hija de Sión, hasta ti vendrá el señorío primero, el reino de la hija de Jerusalén». Ese reino todavía no ha venido. Si ellos están allí de regreso en el día de hoy, no están allí por el reino. Ellos no están allí por el período de la gran tribulación. Ahora aquí tenemos una nube que oscurece la luz del sol en este pasaje, y tenemos aquí lo que muchos creen es una cautividad babilónica. Hay otros que creen que la cautividad que se menciona es la de Egipto. Y aún hay otros que piensan que esto tiene que ver con algo que aún está en el futuro y no ha sido cumplido. Bien, nosotros pensamos que esta es una profecía específica. Por tanto, tenemos que observarla. Leamos el versículo 9. Ahora, ¿por qué gritas tanto? ¿No hay rey en ti? ¿Pereció tu consejero que te ha tomado dolor como de mujer de parto? Esto para nosotros es definitivamente un cuadro de la cautividad babilónica, y Miqueas lo deja en claro en el siguiente versículo, y creemos que debemos leerlo también, el versículo 10. Duélete y gime, hija de Sión, como mujer que está de parto, porque ahora saldrás de la ciudad y morarás en el campo, y llegarás hasta Babilonia. Allí serás librada, allí te redimirá Jehová de la mano de tus enemigos. Ahora nosotros pensamos que es demasiado específico esto aquí para referirse a cualquier otra cosa que no sea la cautividad en Babilonia, que se aproximaba contra el reino del sur. Él la llama hija de Sión. Esto lo presenta claramente como el reino del sur. Pero lo que nos interesa aquí es la terminología utilizada. Se presenta aquí esta expresión, te ha tomado dolor como mujer de parto. No podemos hablar de esto como experiencia propia. La mitad de la familia humana no sabe lo que es pasar por estos dolores, es decir, la de tener dolores de parto. Solo la hembra de las especies conoce en cuanto a esto. Todo lo que yo puedo saber es por la experiencia que ha pasado mi propia esposa y por lo que me dicen los demás, que estos dolores son algo terrible. Y esto es algo que en realidad una persona no puede aguantar por mucho tiempo. Tiene que ser algo temporal. No puede durar para siempre. Ahora, esa es la razón por la cual el período de la gran tribulación es una experiencia breve. Esta es una de las figuras retóricas que se utilizan en cuanto a aquello que vendrá en el futuro. La cautividad babilónica presenta un pequeño bosquejo de esto. Es como un pequeño cuadro de lo que vendrá sobre la tierra, y la cautividad babilónica es una advertencia. Dios ha presentado muchas ilustraciones a través de su palabra en cuanto a los eventos futuros. Estos son eventos históricos que tienen un mensaje, y Dios presenta esto por medio de la historia para que nosotros vengamos y captemos el mensaje que Él está dando. Y el cuadro aquí es aquel cuando Nabucodonosor se apoderó de Jerusalén, y este en realidad llegó 3 veces a la ciudad y finalmente la arrasó, la quemó, destruyó el área del templo y no dejó piedra sobre piedra, sino que dejó todo en completa ruina. Así es que todo esto se describe aquí como los dolores que sufre una mujer de parto. Esto tiene que ser un período breve, de otra manera, la nación no va a existir. No puede continuar para siempre porque no podría soportarlo. Sería demasiado horrible, sería terrible. Y esa es la razón por la cual el período de la gran tribulación tiene que ser un período breve. El Señor Jesucristo expresó eso de una manera muy clara allá en el Evangelio según San Mateo, capítulo 4, versículo 22. Él dijo, y si aquellos días no fuesen acortados, nadie sería salvo. Ninguno podría soportar eso. Pero él dice que ya que esos días serán acortados, entonces habrá aquellos que van a poder pasar ese período. Y nuevamente tenemos un remanente de 144,000 que han sido sellados al principio de la tribulación. Los podemos ver al final de la gran tribulación allá en el monte Sión. Ellos pasaron a través de todo esto. Todos ellos pasaron por eso. Y no solo tenía él 100 ovejas y una se perdió y quedó con 99, sino que comenzó con 144,000 y llegó al final con 144,000 y no con 143,999. De paso diremos que esto es algo que nos da mucho ánimo. Luego Miqueas pasa a otra sección. A causa de esto, él sigue avanzando y comienza a dar ahora de aquello que vendrá en el futuro lejano. Y eso es por supuesto el tiempo de la gran tribulación. Eso se relacionará específicamente con la última guerra, no la batalla de Armagedón, sino la guerra de Armagedón. Leamos el versículo 11 de este capítulo 4 de Miqueas. Pero ahora se han juntado muchas naciones contra ti, y dicen, sea profanada, y vean nuestros ojos su deseo en Sión. Y él se aparta inmediatamente de los babilonios, porque aquí hay muchas naciones que se presentan contra la nación de Israel. Y la otra era nada más que Babilonia. Babilonia solamente se menciona. Así es que, tenemos aquí algo diferente. Luego en el versículo 12 dice, «Mas ellos no conocieron los pensamientos de Jehová, ni entendieron su consejo, por lo cual los juntó como gavillas en la era». Ellos se están presentando contra el pueblo de Dios. Entonces llevan a cabo este sitio mundial contra Jerusalén. Esto hace que Jerusalén llegue a ser el punto central del mundo, o sea, hacia donde se vuelca toda la atención mundial en esos días. Eso se menciona en otra parte de las Escrituras también, allá en Joel capítulo 3, y no hemos llegado aún a Zacarías, pero también allí lo veremos. Se menciona asimismo en Ezequiel capítulos 38 y 39. Así es que las naciones del mundo bajarán contra este pueblo. Esto es en la época de la gran tribulación y durante la guerra de Armagedón. Y ellos no saben lo que Dios va a hacer. Ellos están avanzando ciegamente hacia el juicio, no dándose cuenta de esto. Ahora el versículo 13 dice, el versículo final de este capítulo 4 de Miqueas, dice, «Levántate y trilla, hija de Sión, porque haré tu cuerno como de hierro y tus uñas de bronce, y desmenuzarás a muchos pueblos, y consagrarás a Jehová su botín y sus riquezas al Señor de toda la tierra». Y esto hará que esa guerra de los 6 días parezca realmente nada. Después de todo, ellos no salieron muy bien parados en la última. Pero en aquel día, Dios les capacitará para que se defiendan por sí mismos. Hoy son una nación débil, dependen absolutamente de otras naciones. Pero en aquel día, van a depender del mismo Señor. Y usted recuerda lo que dijo el profeta. Nuestra ayuda no viene del norte, o sea, no viene de esa gran potencia del norte o del sur. No viene de Egipto, ni del oeste, no viene de Europa o de los Estados Unidos, ni del este, de China o de los países árabes, sino que nuestra ayuda viene del Señor, el Creador de los cielos y la tierra. Y esto mira hacia el futuro, hacia aquel día y hacia aquella hora de la guerra que concluye el período de la gran tribulación, la guerra de Armagedón. Y con esto, amigo oyente, concluimos el capítulo 4 de Miqueas. Dios mediante, en nuestro próximo programa, comenzaremos nuestro estudio del capítulo 5. Le invitamos a sintonizarnos. Será pues, hasta entonces, que Dios le bendiga en forma portentosa, es nuestra ferviente oración.
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Alabado sea el nombre poderoso del Señor. Señor, cuán grande es tu nombre. Vamos a declarar.

0: Usted merece toda la gloria. Él es grande, hermanos. Su nombre es para siempre. Admirable.
1: Vamos a cantar.

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Oremos. Nuestro Dios y Padre Celestial, te damos gracias por esta nueva oportunidad de llegar a tantos corazones con el mensaje glorioso de tu palabra. Dios mío, te suplicamos que hagas de este programa todo lo que tú deseas para cada oyente en todos los países donde el mismo es transmitido. En el nombre de Jesús, amén. Leemos unos versículos en la epístola a los Filipenses. Haya pues en vosotros este sentir que hubo también en Cristo Jesús, el cual siendo en forma de Dios no estimó el ser igual a Dios como cosa a que aferrarse, sino que se despojó a sí mismo, tomando forma de siervo, hecho semejante a los hombres, y estando en la condición de hombre se humilló a sí mismo, haciéndose obediente hasta la muerte y muerte de cruz, por lo cual Dios también le exaltó hasta lo sumo, y le dio un nombre que es sobre todo nombre, para que en el nombre de Jesús se doble toda rodilla de los que están en los cielos y en la tierra y debajo de la tierra, y toda lengua que confiese que Jesucristo es el Señor, para la gloria de Dios Padre. Hay que llevar la cruz. El mundo invita y ofrece de inmediato una corona, la gloria de una poltrona y fama que a diario crece. Mas todo esto perece, la corona se corrompe, la gran poltrona se rompe, la espuma se desvanece. Si nos invita Jesús, no nos ofrece poltronas, pues antes de la corona hay que llevar la cruz. Si alguno en mis huellas quiere seguir hoy en pos de mí, tiene que negarse a sí y seguirme con su cruz a donde quiera que fuere.

0: A continuación escuchemos al hermano Ortiz en el mensaje de la palabra de Dios.
1: El ministerio del sufrimiento. Leemos en Filipenses 1:29. Porque a vosotros os es concedido a causa de Cristo, no solo que creáis en Él, sino también que padezcáis por Él. Si hay algo que la naturaleza humana resiste, es el sufrimiento. Tratamos de evitarlo. Tratamos de huir del sufrimiento. Hasta nos rebelamos en contra del sufrimiento. Haciendo esto, nos olvidamos de las palabras de Cristo que dijo: el discípulo no es más que su maestro, ni el siervo más que su señor. Mateo 10:24. Jesús tomó la copa de los sufrimientos y fue bautizado con el bautismo de muerte, y nos fueron dejadas estas palabras: pues para esto fuisteis llamados, porque también Cristo padeció por nosotros, dejándonos ejemplo para que sigáis sus pisadas. Primera de Pedro 2:21. Cuando ya la sombra de la cruz se proyectaba en la vida de Cristo, su naturaleza humana exclamó: Padre mío, si es posible, pase de mí esta copa. Pero su naturaleza espiritual y divina oró: pero no sea como yo quiero, sino como tú. Mateo 26:39. Si es que verdaderamente vamos a seguir a Cristo, tenemos que llevar la cruz y tomar la copa de los sufrimientos. Cristo dijo: si alguno quiere venir en pos de mí, niéguese a sí mismo y tome su cruz y sígame. Mateo 16:24. El camino de la cruz es, por consiguiente, un camino de negación propia. Ya no es lo que nosotros querramos, sino lo que Dios quiera para nosotros. Cristo no hizo su propia voluntad, sino la voluntad del Padre. Tampoco nosotros podemos hacer nuestra propia voluntad, sino la de Dios. Para aquellos que pretendiendo ser seguidores de Cristo no quieren hacer la voluntad de Dios, Cristo les dice: no todo el que me dice Señor, Señor, entrará en el reino de los cielos, sino el que hace la voluntad de mi Padre que está en los cielos. Mateo 7:21. Porque todo aquel que hace la voluntad de mi Padre que está en los cielos, ese es mi hermano y hermana y madre. Mateo 12:50. Los apóstoles dejaron todo y le siguieron. El apóstol Pablo lo dejó todo por pérdida. Filipenses 3:8. Por el contrario, el joven rico se alejó triste de Cristo porque no estuvo dispuesto a dejarlo todo. Mateo 19:22. ¿A qué grupo pertenece usted? El camino de la cruz es un camino de persecución. En segunda de Timoteo 3:12 dice: y también todos los que quieren vivir piadosamente en Cristo Jesús padecerán persecución. El Inmaculado Hijo de Dios sufrió a manos de los malos, dice el registro bíblico, y algunos comenzaron a escupirle y a cubrirle el rostro y a darle de puñetazos, y los alguaciles le daban de bofetada, y le vistieron de púrpura y poniéndole una corona tejida de espinas le golpeaban en la cabeza con una caña y le escupían y le sacaron para crucificarle. Era la hora tercera cuando le crucificaron. Marcos 15:65. El tiempo ni el espacio permiten referir todos los padecimientos de nuestro Señor Jesucristo, de los profetas y de los apóstoles, de los cuales el mundo no es digno. Hebreos 11:35. Como también de muchos hombres y mujeres a través de las edades que han ofrendado sus vidas por causa del Evangelio de Cristo. Y actualmente alrededor del mundo hay muchos que están participando de la copa del sufrimiento porque han preferido el camino de la cruz antes de negar al Señor. Para estos el Señor dice: Bienaventurados sois cuando por mi causa os vituperen y os persigan, y digan toda clase de mal contra vosotros mintiendo. Gozaos y alegraos, porque vuestro galardón es grande en los cielos, porque así persiguieron a los profetas que fueron antes de vosotros. Mateo 5, 11 y 12. El camino de la cruz es un camino de improperios, de vituperios. Es olor de muerte para los que se pierden, dice en 2 de Corintios 2, 15 y 16. Si alguien se hace amigo del mundo, se hace enemigo de Dios, Santiago 4, 4. Si usted va por el camino de la cruz, de la negación propia, no espere ser popular. Será mal comprendido, será difamado, será tratado como la escoria del mundo, el desecho de todos. Primera de Corintios 4, 13. Mas también dice la Escritura, si sois vituperados por el nombre de Cristo, sois bienaventurados, porque el glorioso Espíritu de Dios reposa sobre vosotros. Primera de Pedro 4, 14. El camino de la cruz es un camino de sufrimientos físicos. De Cristo dice en Hebreos 5, 8 como sigue, y aunque era hijo, por lo que padeció aprendió la obediencia. El apóstol Pablo tenía un aguijón en su carne, un mensajero de Satanás que me abofeté. Pero el Señor le dijo, bástate mi gracia, porque mi poder se perfecciona en la debilidad. A esto escribió San Pablo, por tanto de buena gana me gloriaré más bien en mis debilidades, en afrentas, en necesidades, en persecuciones, en angustias. Debemos reconocer que somos insuficientes en nosotros mismos para entonces ser fuertes en el Señor. Cuando reconocemos nuestra insuficiencia, entonces buscamos su divina ayuda y su fortaleza. Muchos seguidores de Cristo también hoy día están sufriendo físicamente torturas, cárceles y otras formas de castigo físico a manos de los enemigos del Evangelio de Cristo. Pero estos valientes soldados de la cruz también dicen, el Señor es mi ayudador, no temeré lo que me pueda hacer el hombre. Hebreos 13:6. El camino de la cruz es un camino de soledad. Cuando Cristo fue arrestado, entonces todos los discípulos dejándole huyeron. Marcos 14:50. Los verdaderos seguidores de Cristo frecuentemente se encuentran completamente solos en situaciones muy difíciles. En el estrecho camino de la cruz hay espacio solamente para dos personas, pero el otro compañero, el que conoce bien el camino, nos promete diciendo, no te dejaré ni te desampararé. Sí, hermanos y amigos, el camino de la cruz es un camino de negación propia, de persecución, de vituperios, de sufrimientos, de aflicción, de soledad y mucho más. Es el camino que Cristo anduvo y es el camino que nosotros tenemos que andar. No importa lo que encontremos en este camino, tenemos que afrontarlo con decisión y con gozo. De los apóstoles dice en Hechos 5:41 como sigue, y ellos salieron de la presencia del concilio gozosos de haber sido tenidos por dignos de padecer afrenta por causa del nombre de Cristo. Acepte su cruz, la cruz de los sufrimientos, de los padecimientos, del reproche, de la afrenta, de la aflicción, de la soledad. Llévela con honor, sin avergonzarse, pues Cristo dice, el que se avergonzare de mí, de mis palabras, de éste se avergonzará el Hijo del Hombre cuando venga en su gloria. Amados, dice en primera de Pedro 4, 18 y 19 como sigue, y si el justo con dificultad se salva, ¿en dónde aparecerá el impío y el pecador? De modo que los que padecen según la voluntad de Dios, encomienden sus almas al fiel Creador, pues si sufrimos, también reinaremos con Él. Segunda de Timoteo 2:12. Recientemente el Señor habló a mi corazón y me dijo que el tiempo más fructífero en mi ministerio está aún en el futuro. Gloria a su nombre. Esto que me dijo el Señor casi me sorprendió por dos razones. Primero, porque ya tengo alguna edad. Y segundo, porque Dios en su misericordia me ha dado un ministerio con preciosos y permanentes frutos. Alabado sea su nombre. Naturalmente, me llenó de gozo. Bueno, bien dice la Biblia que no depende del que quiere ni del que corre, sino de Dios que tiene misericordia. Romanos 9:16. Poco después Dios me confirmó esto que me había hablado. ¿Y cómo me lo confirmó? No fue mostrándome algo apoteósico, más allá de lo extraordinario y excepcional que Él ha obrado por medio de mi ministerio, sino que me mostró y me habló que para un ministerio aún más fructífero, el precio sería más padecimiento, más sufrimiento por la causa del Señor. Puesto que hemos sufrido mucho, de momento pregunté al Señor, pero ¿por qué, Señor? Mas enseguida le pedí perdón por la pregunta y me sometí a su palabra, a su voluntad y a sus propósitos, pues comprendo y experimento en mi vida que Dios realmente puede usar una vida en la medida que esa vida se rinde, se somete, acepta la voluntad de Dios. La medida en que Dios puede usar una vida es la medida de sus padecimientos. El precio de un verdadero ministerio es el sufrimiento. El verdadero ministerio es aflicción, es dolor, es espinas, es agonía. ¿Quieres ministerio sin padecimientos? En la Biblia no lo hay. Tendrías que buscar otra clase de ministerio, no el de la Biblia. Por ahí hay falsas profecías que dan y reparten ministerios sin medida. A Dios a veces le toma toda una vida, 40 años, como en el caso de Moisés, para preparar un hombre, para entregarle un ministerio. Pero estos falsos profetas, sin la persona convertirse bien, ya les están dando ministerio. Si quieres de esa clase de ministerio, tendrías que ir a un falso profeta o profetisa. O si quieres ministerio sin padecimientos, pero no lo quieres con los falsos profetas, bueno, hay otros falsos obreros, mercaderes del Evangelio, que te venden el ministerio, te venden la credencial de ministro por $5 o hasta en $1 te la dan. ¿Ves? Con $1 ya eres ministro sin tener que sufrir nada. Pero hay más. Si quieres ministerio sin padecimiento, pero no lo quieres recibir de los falsos profetas, ni tampoco lo quieres comprar de ningún mercader, bueno, podrías hacer como Micaías, que abrió un local de culto y se puso a predicar y alquilaba pastores. Y después hasta también daba ministerios y credenciales. ¿Ves? Eso es fácil. Esa clase de ministerio sin llamamiento, sin sacrificio, sin lágrimas, sin dolor, sin aflicción, sin padecimientos, sin agonía, sin Getsemaní, sin cruz. Eso es fácil, eso es barato. Pero mira cómo es el verdadero ministerio. Escuchemos al apóstol Pablo escribiendo a los corintios. Por lo cual, teniendo nosotros este ministerio, según la misericordia que hemos recibido, no desmayamos. Antes, bien, renunciamos al oculto y vergonzoso, no andando con astucia ni adulterando la palabra de Dios, sino por la manifestación de la verdad, recomendándonos a toda conciencia humana delante de Dios. Antes, bien, nos recomendamos en todo como ministros de Dios, en mucha paciencia, en tribulaciones, en necesidades, en angustias, en azotes, en cárceles, en tumultos, en trabajos, en desvelos, en ayunos, en pureza, en ciencia, en longanimidad, en bondad, en el Espíritu Santo, en amor sincero, en palabras de verdad, en poder de Dios, con armas de justicia, a diestra y a siniestra, por honra y por deshonra, por mala fama y por buena fama, como engañadores, pero veraces, como desconocidos, pero bien conocidos, como moribundos, mas he aquí vivimos, como castigados, mas no muertos, como entristecidos, mas siempre gozosos, como pobres, mas enriqueciendo a muchos, como no teniendo nada, mas poseyéndolo todo. En azotes sin número, en cárceles, en peligros de muerte muchas veces, de los judíos 5 veces, he recibido 40 azotes menos uno. 3 veces he sido azotado con vara, 1 vez apedreado, 3 veces he padecido naufragio. 1 noche y 1 día he estado como náufrago en alta mar, en caminos muchas veces, en peligros de ríos, peligros de ladrones, peligros de los de mi nación, peligros de los gentiles, peligros en la ciudad, peligros en el desierto, peligros en el mar, peligros entre falsos hermanos, en trabajo y fatiga, en muchos desvelos, en hambre y sed, en muchos ayunos, en frío y en desnudez. Y además de otras cosas, lo que sobre mí se agolpa cada día, la preocupación por todas las iglesias. ¿Qué clase de ministerio quieres? ¿El de la Biblia o el de los hombres? ¿El de los sufrimientos o el fácil? Hace 4 décadas yo escogí el que el Señor me dio, el de los sufrimientos. Y uno aprende a decir, pero lejos esté de mí gloriarme, sino en la cruz de nuestro Señor Jesucristo. Cruz y corona. Una rosa sin espinas, una corona sin cruz, sin la tiniebla la luz, sin distancia el que camina, la vida así no tendría incentivo por luchar, vendría todo a resultar inútil monotonía. Es mejor que en nuestra senda haya espinas, cruz y sombras, de rosa será la alfombra, de gloria corona y prendas, si fieles siempre avanzamos con el alma sin espinas, con la luz que ya ilumina el fin que tanto anhelamos. Oremos. Oh Dios mío, te suplico que salves estas almas que te reconocen y reconocen sus pecados y aceptan a Cristo como Salvador de sus almas. Oh Padre, mira a cada enfermo, sánale, porque por las heridas de Cristo fuimos curados. Señor, la mies es mucha, los obreros pocos. Llama, capacita y envía obreros dispuestos a sufrir en bien de las almas perdidas. En el nombre de Jesús nuestro Señor. Amén.
0: Y así nos despedimos de ustedes hasta la próxima semana, cuando volveremos en este mismo día, a la hora de hoy y por esta misma emisora.
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1: Fue un tiro en la espalda. Un tiro que no era necesario, que no fue provocado, que no hacía falta. Un tiro que disparó Rancer Benson, de 18 años de edad, contra Ashley Johnson, una criatura de solo 5 años. El niño murió y Rancer Benson fue llevado a la cárcel. Al día siguiente, Benson salía en libertad bajo fianza. Al salir de la cárcel, lo primero que hizo fue ir a su casa, cargar el mismo revólver que había usado contra el pequeño Johnson y dispararse un tiro en la cabeza. Murió inmediatamente. Sus familiares, sus parientes y sus amigos dijeron todos la misma cosa. Por fin este mostró un poco de conciencia. Amigo, ¿qué calamidad será necesaria para que despierte la conciencia de algunas personas? Benson, joven que desde los 10 años de edad anduvo en todo lo malo que se puede andar cuando no hay un hogar que lo sujete, robos, narcotráfico, violaciones, asaltos, tuvo que matar sin razón para que al fin su conciencia dormida despertara. ¿Qué desastre, mi amigo, se requiere para que en algunos haya ese despertamiento de conciencia? La conciencia es esa voz interior que a veces acusa, a veces aprueba. Está puesta en el alma humana por Dios para que sea el faro interior, una especie de semáforo que enciende luces rojas o verdes según el caso. Pero la sola conciencia humana no es más que una placa sensible que acusa de acuerdo a lo que se le ha enseñado. Ella por sí sola no sabría escoger entre el bien y el mal. La conciencia tiene que ser educada, enseñada, iluminada. Aparte de eso, la conciencia puede además ser endurecida. La conciencia de un delincuente maduro en el delito sirve de poco. Ya no acusa. Y si dice algo es para aprobar el mal cometido. La única conciencia fiel es la conciencia que ha sido sometida al señorío de Cristo Jesús. Cuando Cristo es nuestro maestro y nuestro dueño y nuestro señor, nuestra conciencia entonces reacciona de acuerdo al corazón de Dios. Esa es la conciencia que todos necesitamos. Solo una conciencia así merece nuestra confianza. Si Cristo no es nuestro señor, nuestra conciencia es mal guía. Para que nuestra conciencia sea perfecta, necesitamos sentarnos a los pies de Jesucristo y hacer nuestras sus enseñanzas.
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madre. Hoy quiero hablarte con honestidad. Cuando miro el mundo y lo que me ofrece, no veo nada en él que me llene. Algo a lo que pueda darle mi pasión. Padre, solo Jesús le ha dado sentido a mi existencia. Por eso hoy desde lo más profundo de mí, quiero darte lo que soy. Entregarte mis fuerzas y mi corazón. Quiero vivir cerca de ti, para servirte en integridad y así en cada área de mi vida agradarte. Tú lo diste todo por mí, ahora yo daré todo por ti. A donde vayas yo iré, lo que me digas haré.

0: este es mi tiempo.
1: Dile a alguien, es tu tiempo, es tu momento de brillar. Aplaude fuerte a Dios.

capítulo número 11. Hemos estado estudiando este libro de Apocalipsis y hemos ido avanzando en el desarrollo del mismo, y ahora corresponde el capítulo 11. Dice el versículo 1: entonces me fue dada una caña semejante a una vara de medir, y se me dijo: levántate y mide el templo de Dios y el altar y a los que adoran en él. Pero el patio que está fuera del templo, déjalo aparte y no lo midas, porque ha sido entregado a los gentiles, y ellos hollarán la ciudad santa 42 meses. Y daré a mis dos testigos que profeticen por 1260 días, vestidos de cilicio. Estos testigos son los dos olivos y los dos candeleros que están en pie delante del Dios de la tierra. Si alguno quiere dañarlos, sale fuego de la boca de ellos y devora a sus enemigos. Y si alguno quiere hacerles daño, debe morir él de la misma manera. Estos tienen poder para cerrar el cielo a fin de que no llueva en los días de su profecía, y tienen poder sobre las aguas para convertirlas en sangre y para herir la tierra con toda plaga cuantas veces quieran. Cuando hayan acabado su testimonio, la bestia que sube del abismo hará guerra contra ellos y los vencerá y los matará, y sus cadáveres estarán en la plaza de la grande ciudad, que en sentido espiritual se llama Sodoma y Egipto, donde también nuestro Señor fue crucificado. Y los de los pueblos, tribus, lenguas y naciones verán sus cadáveres por 3 días y medio y no permitirán que sean sepultados. Y los moradores de la tierra se regocijarán sobre ellos y se alegrarán y se enviarán regalos unos a otros, porque estos dos profetas habían atormentado a los moradores de la tierra. Pero después de 3 días y medio, entró en ellos el espíritu de vida enviado por Dios, y se levantaron sobre sus pies, y cayó gran temor sobre los que los vieron, y oyeron una gran voz del cielo que les decía: subid acá. Y subieron al cielo en una nube, y sus enemigos los vieron. En aquella hora hubo un gran terremoto, y la décima parte de la ciudad se derrumbó, y por el terremoto murieron en número de 7,000 hombres, y los demás se aterrorizaron y dieron gloria al Dios del cielo. El segundo ay pasó, he aquí el tercer ay viene pronto. El séptimo ángel
tocó la trompeta y hubo grandes voces en el cielo que decían: los reinos del mundo han venido a ser de nuestro Señor y de su Cristo, y Él reinará por los siglos de los siglos. Y los 24 ancianos que estaban sentados delante de Dios en sus tronos se postraron sobre sus rostros y adoraron a Dios, diciendo: te damos gracias, Señor Dios Todopoderoso, el que eres y que eras y que has de venir, porque has tomado tu gran poder y has reinado. Y se airaron las naciones, y tu ira ha venido, y el tiempo de juzgar a los muertos y de dar el galardón a tus siervos los profetas, a los santos y a los que temen tu nombre, a los pequeños y a los grandes, y de destruir a los que destruyen la tierra. Y el templo de Dios fue abierto en el cielo, y el arca de su pacto se veía en el templo, y hubo relámpagos, voces, truenos, un terremoto y grande granizo. Amén. Gloria a Dios. Pueden tomar su asiento, hermanos y amigos. Continuamos en esta ocasión, hermanos, con el estudio que estamos desarrollando en este libro de Apocalipsis. Recordará usted que entre el sonido de la sexta y la séptima trompeta se abrió un paréntesis que contempla los capítulos, el capítulo 10 que hemos leído ya, y también parte de este capítulo 11. Dentro de este paréntesis, al igual que sucedió en el paréntesis entre el sexto y el séptimo sello, Dios le muestra a Juan más detalles de elementos que habrán de presentarse durante el período de gran tribulación que muy pronto habrá de venir sobre esta tierra. Porque acá, hermanos, no estamos hablando de suposiciones, de historias o de cosas que pudieran ser o pudieran no ser, porque esto no es algo que algún hombre predijo o inventó. Por eso es que en el capítulo 1 de Apocalipsis ya leímos que Juan dice que esta es la revelación de Jesucristo que Dios le dio. Estamos hablando que se trata de una revelación que Dios ha dado, que se le entregó a su Hijo Jesucristo para que nosotros ahora la conozcamos. Por lo tanto, digo, lo que aquí tenemos, hermanos, es la manifestación de cosas que han de suceder pronto. Y puesto que la gran tribulación comienza inmediatamente después del arrebatamiento de la iglesia, y puesto que creemos que la iglesia pronto ha de ser levantada, por eso digo que esta gran tribulación está a punto de venir sobre la tierra. Bien, entonces, en este paréntesis, Dios revela a Juan, como le decía, otros detalles, pero comienza en el versículo 1 cuando dice: me fue dada una caña semejante a una vara de medir. En el antiguo tiempo, hermano, usted sabe que las medidas lineales no se hacían con metros como los que ahora hay,
y que luego son metálicos y se enrollan dentro de un depósito, sino que ellos utilizaban varas que tenían pues cierta longitud, y entonces estas varas le iban poniendo una tras otra vez, para poder sacar la medida. Eso es lo que le entregan a Juan para que mide, para que mida. Y dice siempre el versículo 1 que se le dijo: levántate y mide el templo de Dios y el altar y a los que adoran en él. Se le pide a Juan que él vaya a sacar las medidas del templo, del altar y de los que adoran en él. El sentido, hermano, de sacar estas medidas no era tanto el hecho de tratar de definir cuántos codos, por ejemplo, el altar tenía de largo o de ancho, o cuántos codos de altura tenía el altar, porque luego le dice que también hay que medir a los que adoran en él. Entonces, pero ¿cómo se miden a los adoradores? O sea, está bien medir un edificio, o medir un altar, que es un objeto, al fin y al cabo. Pero medir los adoradores. Póngase usted que uno dijera: mire, mídame a la gente que está acá. ¿Cómo? ¿Medir la altura? ¿Medir el ancho? ¿O medir cuánta área ocupan? Entonces, es una cosa, hermanos, que como que no funciona. Entonces, la verdadera idea que Dios quería no era tanto, hermanos, la cuestión de la medida física, sino que a través de la medida, lo que Dios quería era como señalar y definir lo que era de él y lo que no era de él. Porque enseguida, en el versículo 2, dice que le dicen a Juan: el patio, refiriéndose al patio del templo, que está fuera del templo, déjalo aparte y no lo midas. ¿Pero por qué no lo iba a medir? Dice: porque ha sido entregado a los gentiles, y ellos hollarán la ciudad santa 42 meses. Entonces, Dios dice: el patio no lo mida, porque ahí lo que van a ver son gentiles, es decir, incrédulos, los que no tienen pacto con Dios. Pero los que adoran en el templo, lo que es el templo mismo y el altar de Dios, eso hay que medirlo, porque eso es propiedad de Dios. Pero en el hecho de medirlo, lo que Dios, hermano, quiere expresar es que Él tiene cuidado de todo aquello que le pertenece. Es igual que la historia del pastor que tenía 100 ovejas y que se le perdió una. Le quedaron 99. Entonces, a simple vista, es muy difícil diferenciar entre un grupo de 100 ovejas y otro de 99. Pero aquel pastor, como era el buen pastor, él sabía que le hacía falta una oveja, porque las tenía bien contadas. Y dice la Biblia que el pastor a sus ovejas las llama por nombre. Eso quiere decir, hermano, que cada uno de los que adoramos a Dios estamos de tal forma en las manos del Todopoderoso, que Él tiene cuidado de todas y cada una de las situaciones que nosotros vivimos. Por eso es que Jesús dijo: hasta los cabellos de vuestra cabeza están contados. Porque nos tiene bien medidos, bien contados. Entonces, usted, hermano, no sea de aquellas personas que piensan: si yo soy simplemente otro más. ¿Y cómo hace Dios para escuchar la oración de tantas personas? Si hay tantos millares que le están orando al mismo tiempo. Pero lo que sucede es que Dios no es un hombre. Nosotros los seres humanos somos los que solo podemos oír una persona al mismo tiempo.
Pero a Dios pueden estarle no solo orando cientos de miles de sus hijos, sino que pueden estarlo adorando los millones y millones de ángeles. Y Él tiene conocimiento de las palabras de cada uno. ¡Amén! Porque estamos bien medidos. Él tiene cuidado. Él dice: pon tu delicia en Jehová y Él te concederá las peticiones de tu corazón. Él sabe cuáles son nuestras inquietudes, nuestras necesidades. Pero los incrédulos, esos ni los midas, porque ellos no tienen un pacto con Dios. Pero gracias a Dios que Él nos ha llamado para que seamos parte de su pueblo redimido. ¡Amén, hermano! Bien, ahora aquí hay un detalle en el versículo 2, cuando dice que los gentiles, en la parte final, hollarán la ciudad santa, está hablando de Jerusalén, 42 meses. 42 meses es 3 años y medio. Eso significa que Jerusalén, durante el periodo de la gran tribulación, habrá, hermano, de ser invadida por ejércitos gentiles. Desde que Israel nació como estado en el año de 1948, ellos, hermano, no han tenido, bueno, han tenido invasiones, pero en todas han salido victoriosos, porque todavía no ha llegado el momento del cumplimiento. Pero durante la gran tribulación, especialmente en lo que es la segunda mitad, los 42 años, perdón, los 42 meses últimos de la gran tribulación, los ejércitos gentiles invadirán Jerusalén. Pero esa será la batalla final, porque esa batalla final no serán los ejércitos israelíes quienes la peleen, sino que será el Rey de Reyes y Señor de Señores quien la peleará. Seremos nosotros quien la pelearemos. Porque cuando Cristo venga por segunda vez, nosotros vendremos también juntamente con Él para establecer su reino. Eso de decir que nosotros la vamos a pelear solo es un decir, porque la Biblia dice en 2 de Tesalonicenses capítulo 2 que con el resplandor de su gloria, dice, que el Señor va a destruir al inicuo. Así que nosotros simplemente vamos a ir detrás de Él, pero su gloria es la que irá destruyendo y destruyendo el mal. Entonces a Jerusalén le espera todavía una invasión, que es la que ahí se describe. Dice el versículo 3, y esta es la misericordia de Dios: y daré a mis 2 testigos que profeticen por 1260 días, vestidos de cilicio. 1260 días equivale, hermanos, también a 3 años y medio. Pero ahí está hablando de los 3 años y medio de la primera parte de la gran tribulación, que es cuando los 2 testigos ejercitarán su ministerio. Y dice que ellos lo harán vestidos de cilicio. Es decir, que serán 2 hombres de Dios que andarán en una completa humillación, porque el cilicio, eso es lo que representaba humillación delante de Dios, y ellos ejercitarán su ministerio. Dice el versículo 4, estos testigos son los 2 olivos y los 2 candeleros que están en pie delante del Dios de la tierra. Entonces, ¿de qué está hablando ahí Juan cuando dice que estos 2 testigos son los 2 olivos? Él está haciendo referencia a una profecía de Zacarías. Si usted quiere...

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Un aplauso para Abel más fuerte. Bueno, esta noche tenemos varias sorpresas. Abel es una de ellas. Vamos a cantar una canción y la hemos cambiado un poquito. Mis hijas la escucharon y me dijeron, no, papá, no. Pero bueno, yo espero que ustedes no digan lo mismo en esta noche. Pero esta es la canción que yo escribí en uno de mis cumpleaños, no les voy a decir a cuál. Y expresé al Señor el anhelo de mi corazón por él.

Cuando yo decía, Señor, que todo estaba acabado. Cuando yo decía, mi Dios se olvidó de mí. Cuando yo decía, no hay puertas más abiertas.

Dios ha decidido en su forma soberana, eterna de actuar, de que Él quiere aparentemente esperar hasta el último minuto y el último momento. Y nadie entiende ahí en los cielos por qué. Nadie entiende por qué Dios opera de esa manera. Pero espera hasta que te quede la última fuerza, hasta que la última puerta se cierre, hasta que tus intentos todos fallan y ya no crees ni en ti mismo. Y dices, a Dios se le acabaron las intenciones conmigo, los planes. Y se espera hasta ese último minuto. A veces son 30 segundos de Dios, en los cuales si tú decides correr, te pierdes de ver lo que Él está esperando hacer. Pero se espera para que cuando tú y yo llegamos al límite, entonces su misericordia se luce. Por eso Él te dice esta noche,

Salmo 37, verso 4. Deleítate a sí mismo en el Señor, y Él te concederá las peticiones de tu corazón. Encomienda al Señor tu camino y confía en Él.

0: Dale más fuerte las palmas al rey.
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2: Eres único, Señor. Eres hermoso.

Queremos exaltar tu nombre, bendecir tu presencia en esta mañana preciosa. Gracias, Señor. Queremos perdernos, Señor, en tu presencia.

Vamos a dar un aplauso fuerte al Señor. Gracias, Padre. Queremos perdernos en tu presencia. En tu presencia queremos perdernos, Señor. Aleluya. Amén. ¿Por qué no le dan buen saludo también al que está a un lado de usted? Y vamos a declarar lo que dice la Escritura en el libro de Lucas 24. Cuando los hombres fueron a visitar la tumba de Jesús, el Señor ya no estaba ahí. ¿Por qué cree que ya no estaba ahí el Señor? Porque Él resucitó. Amén. Nuestro Dios resucitó. Démosle gloria.

démosle gloria y poder con júbilo resonante. Amén. Él es el motivo de nuestra celebración en esta mañana. Eres el motivo, Señor. En el nombre de Jesús, yo declaro autoridad sobre toda potestad, sobre todo reino de maldad. En el nombre de Jesús. Jesucristo ha vencido. Vamos a declarar lo que dice la

dice el Señor. Aleluya. Vamos a decirlo una vez más, en el nombre de Jesús.

pecados declaran que Jesucristo ya pagó. En su nombre

vamos a declarar lo que dice el Salmo 96. Cantad a Jehová un cántico nuevo. Cantad a Jehová toda la tierra. Cantad a Jehová y bendecid su nombre. Ustedes van a repetir, iglesia, lo que nosotros digamos.

Escritura nos enseña cómo alabar su nombre. Y Él dice, cantad al Señor un cántico nuevo, cantad a Jehová toda la tierra y bendecid su nombre. Anunciad de día en día su salvación.

nos gozamos en tu presencia, Señor. En tu presencia hay plenitud de gozo, delicias a tu diestra. Aleluya. Dale un grito de júbilo al Señor.

puras palmas arriba, nada más las palmas. Señor, cada uno de tus hijos en esta mañana está proclamando tu nombre. Y nuestras palmas en alto. Estamos declarando que nos has hecho libres del pecado, que ya nos enseñorea en nosotros. Porque vivimos en tu palabra, Señor. Ya no hay amarguras, rencores, odios en nuestro corazón. Tu palabra, Señor, está produciendo vida en cada corazón. Por eso cantamos un cántico nuevo. Alabanza a nuestro Dios.

es digno de alabanza y de suprema adoración. Aleluya. Bendecimos tu nombre, Señor. Bendecimos tu nombre, Padre. Exaltamos tu presencia. Toda la tierra, Señor, los cielos cuentan la gloria de un Dios poderoso. La gloria de mi Dios. ¿Tienes un Dios poderoso? Sí, tienes.

Los cielos cuentan tu gloria, Señor. Aleluya. Podemos ver tu gloria en cada amanecer. Ah, gracias, Señor. Aleluya. Padre, gracias. Ah, gracias. Nos deleitamos, Señor, en cada amanecer. Vemos tu gloria, Señor. Al abrir nuestros ojos, poder levantarnos con toda la libertad, podemos ver tu gloria, Señor. Simplemente cuando vemos los cielos, la inmensidad de tus cielos, el límite que le has puesto a los cielos, a la tierra, a los mares, no podemos negar que al Dios al cual servimos es el Dios creador de todo. Al Dios que ha llenado los cielos con su gloria y su majestad. Levanta tus manos, ¿quieres hacerlo con nosotros? Y dile, Señor, gracias. Vamos a estar agradecidos con Él. Y dile, Señor, gracias por esta mañana. Yo me he levantado, Señor, glorificándote. Me levanté, Señor, pensando en ti, porque tú eres mi deleite, eres mi pasión.

cama, Señor. Pon tu mano ahí, Dios. Pon tu mano de sanidad sobre de ellos. Restáuralos, Señor. Que en ese lugar donde estén puedan levantar sus manos, porque el salmista nos enseña que aún en sus camas pueden glorificar a Dios, porque Él es digno de toda gloria. Él es digno de toda gloria.

Déjame ver. Déjame ver tu rostro herido, Señor, y poder contemplarte en ese sacrificio que hiciste en la cruz por mí. Clavado en esa cruz, tenías el poder suficiente para bajar de esa cruz, pero no lo hiciste porque querías perdonarme en el sacrificio de la cruz, perdonar mis pecados.

eres grande, Señor. Tú eres grande, Señor. Y como dijo el profeta, ay de mí, que mis ojos han visto tu gloria, Señor. Ay de mí, que mis labios inmundos son delante de ti. Pero por tu misericordia,

0: Imaginemos por un momento la siguiente escena. Eres un adolescente que te encuentras frente al volante de un auto y conduces solo por una carretera. Pasas por un pueblecito llamado Pubertad y ves un letrero que dice Ciudad de los Adultos, gran urbe llena de oportunidades, distancia 8 años. De repente, al pasar una curva, ves a un hombre que hace señas con una bandera roja y te dice, amigo mío, más adelante, como a 1.5 kilómetros, se desplomó un puente y lo único que quedó es un enorme peñasco. Debes conducir con cuidado, porque de lo contrario te caerás al abismo y si esto sucede, nunca podrás llegar a la Ciudad de los Adultos.
1: Permanezcan con nosotros, estimados oyentes, para escuchar qué significa este relato en el programa de hoy de Enfoque a la Familia.
0: Saludos amigos y una especial bienvenida a los jovencitos que nos escuchan, a los cuales está dirigido este programa. Nuestro anfitrión es el reconocido autor y psicólogo Dr. Dobson y les acompañamos Alberto Ovalle y mi compañera Esther Kelly.
1: Y aquí está Alejandro Alba, quien va a dar comienzo a este programa en el cual el Dr. Dobson y él estarán considerando este tema acerca de la autoestima, el cual consideramos que va a ser muy interesante y muy valioso.
0: Así que prestemos atención, este es Alejandro Alba.
2: Doctor, aunque esta anécdota se refiere a los adolescentes que empiezan su camino hacia la madurez, estoy seguro de que muchos de nosotros podemos aprender algo si la escuchamos bien. ¿Cuál es el significado de este relato?
3: Mire, Alejandro, el automóvil que conduce este joven simboliza su propia vida. Lleva su nombre escrito en la puerta. Posee todos sus rasgos y características personales. Y resulta que yo soy ese hombre que está parado junto a la carretera sujetando la bandera. Y es que quiero advertirle que, más adelante, hay un obstáculo en la carretera, un abismo en el que cae la mayoría de los adolescentes cuando se dirigen hacia el camino de la madurez. Después que logro que se detenga, me acerco al auto y me apoyo en la ventana. Le comunico que muchos jóvenes han echado a perder sus vidas al hundirse en ese oscuro barranco, pero que puedo mostrarle la forma de evadir el peligro si se desvía por otro camino.
2: Doctor, ¿podría decirnos específicamente cuál es ese problema que enfrentan tantos jóvenes y jovencitas en esa época de sus vidas que les causa tanto daño y sufrimiento?
3: Mire usted, es nada menos que el sentimiento de impotencia al cual llamamos sentimiento de inferioridad. Es cuando un adolescente siente que no le cae bien a nadie, que no es tan bueno como los demás, que es un fracasado, un perdedor, un desastre como persona, que es feo, tonto, o que no posee el mismo talento que los otros.
2: Entiendo. Doctor, ¿por qué tantos jóvenes experimentan ese sentimiento de inferioridad? ¿Por qué no pueden seguir adelante y aceptarse a sí mismos tal y como Dios los creó, en lugar de estar tan amargamente decepcionados de su personalidad?
3: Durante los años de la adolescencia, los jóvenes y las jovencitas creen que deben cumplir 3 requisitos fundamentales que son indispensables para sentirse satisfechos consigo mismos. El primero, que es el más importante, es el atractivo físico. ¿Sabía usted que aproximadamente el 80% de los adolescentes en nuestra sociedad no están conformes con su apariencia física?
2: ¿De verdad? No sabía que era tanto.
3: Así es. Las jóvenes piensan que son demasiado altas, y los muchachos que son muy bajos, o demasiado gordos, o muy delgados. Se preocupan por el color de su piel, o porque creen que tienen la nariz o los pies demasiado grandes.
2: Seguramente, doctor, hay muchos padres que piensan que estos son problemas secundarios.
3: Quizás para ellos lo sean, pero pueden crear mucha ansiedad y depresión en los adolescentes. Una de las razones por las cuales son tan sensibles ante sus pequeñas imperfecciones es porque, durante sus primeros años, sus supuestos amigos los han molestado con bromas relativas a esos defectos y han experimentado sentimientos de vergüenza. Los jóvenes pueden ser heridos con facilidad y el dolor que sienten es muy profundo y dura mucho tiempo.
2: ¿Nos podría decir ahora cuál es el segundo problema, por favor?
3: La segunda característica que les desagrada a los jóvenes y a las jovencitas es cuando se sienten tontos. Este sentimiento casi siempre surge durante los primeros años de la escuela primaria. cuando el niño o la niña tiene dificultades para aprender a leer y se empieza a preocupar por su problema. Poco a poco se va haciendo a la idea de que todos en el salón de clase, incluyendo a la maestra, creen que es un tonto. Y esto le hace experimentar sentimientos de inferioridad.
2: Es muy claro lo que usted dice, doctor. ¿Y cuál es la otra situación que provoca sentimientos de inferioridad entre los adolescentes?
3: El tercer criterio por el cual se rigen los jóvenes y las jovencitas para determinar el valor de las personas es el dinero. Para ellos, la familia rica es más importante que la pobre. Y para lograr aceptación y ganar popularidad, los adolescentes tienen que vestirse de cierta manera, vivir en una casa grande, localizada en cierto sector exclusivo de la ciudad, o que sus padres se dediquen a cierto tipo de trabajo importante. El joven o la jovencita que no puede cumplir con estos requisitos a veces se siente inferior. La belleza física, la inteligencia y el dinero son las tres cualidades que valora nuestra sociedad. Y cuando los preadolescentes descubren por vez primera que carecen de una o de todas estas características, empiezan a ser presas de la desesperación.
1: El secreto de la autoestima. Continuaremos con más después de este breve mensaje.
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0: Y las siguientes palabras están dirigidas especialmente a ti, jovencito que nos escuchas.
3: Si tú eres uno de esos adolescentes que se siente infeliz con la vida, si estás inconforme con tu persona y quisieras huir, escapar de algún modo y dejar todo atrás, o si te dolió cuando alguien te dijo alguna palabra hiriente, te voy a dar algunos consejos que tal vez puedan ayudarte. Lo primero que tienes que hacer es comprender que no estás solo. Cuando vayas a la escuela mañana, discretamente observa a los alumnos que caminan de un lado para otro. Te aseguro que muchos de ellos tienen las mismas preocupaciones que a ti te molestan. Esto se manifiesta cuando son muy tímidos y quietos, cuando se enojan extremadamente y obran con maldad, cuando se comportan de manera tonta o tienen miedo de participar en un juego o una competencia, cuando se ruborizan con frecuencia o actúan de manera orgullosa. Pronto aprenderás a reconocer los síntomas de los sentimientos de inferioridad, y entonces sabrás que es un trastorno muy común. Una vez que comprendas cabalmente que otros se sienten como tú, entonces nunca te deberías volver a sentir solo. Te darás cuenta de que todos estamos en la misma barca que hace agua y tratamos de tapar todos los agujeros para no hundirnos. ¿Y qué dirías si te dijera que yo casi me ahogué en esa misma barca cuando tenía 14 años?
2: Sin embargo, usted sobrevivió la tempestad y se convirtió en una persona más fuerte. Y yo creo, doctor, que la mayoría de los adolescentes harán lo mismo si tienen confianza en sí mismos. ¿Nos podría decir ahora qué más deben saber los adolescentes para superar sus problemas?
3: ¿Cómo no, Alejandro? Permítame nuevamente dirigirme a cada uno de ellos de manera directa. Te aconsejo que hagas frente a las preocupaciones que te molestan inconsciente o conscientemente y que provocan que una negra nube flote sobre tu cabeza día y noche. Sería una buena idea que hicieras una lista de todas las cosas que no te gustan de ti mismo. Escribe todo lo que te molesta, incluso tus características que aborreces. Identifica lo mejor que te sea posible cuáles son tus problemas más serios. ¿Te desilusionas y enojas con las personas y luego te sientes mal? ¿Es tu timidez la que hace que tengas temor cuando estás con otras personas? ¿O acaso lo que te disgusta es tu pereza, tu falta de amabilidad con los demás o tu aspecto personal? Después que hayas terminado, repasa la lista y pon una marca al lado de las cosas que te preocupan más. Es decir, en los problemas en los que piensas más.
2: Sin lugar a dudas es muy importante identificar los problemas y escribirlos. Pero una vez que se hace esto, ¿cuál sería el siguiente paso, doctor?
3: Piensa detenidamente en cada uno de los problemas de la lista. Usa tus facultades creativas para ver qué se puede hacer para cambiar las cosas que no te gustan. Si quieres, podrías compartir la lista con alguien a quien le tengas confianza. Sin lugar a dudas, te sentirás mejor si discutes tus preocupaciones abiertamente, y es posible que hasta descubras algunas soluciones prácticas.
2: ¿Y qué sucede con lo que no se puede cambiar, doctor? Con aquellos problemas que son realmente difíciles de resolver.
3: Bueno, este es un punto muy importante. La clave de la salud mental es poder aceptar lo que no se puede cambiar. Después que hayas hecho lo que te sea posible para resolver tus problemas, creo que deberías tomar la hoja en donde escribiste todas tus preocupaciones y quemarla en una ceremonia privada con Dios. Encomiéndale a Él una vez más tu vida, con todas tus cualidades y tus defectos, y pídele que tome todo lo que tienes y lo bendiga. Al hacer esto, le estás diciendo: quiero que se cumpla tu voluntad en mi vida, no porque sea un joven o una jovencita excepcional, sino porque tú has prometido ayudar a aquellos que reconocen sus debilidades. Dependo de tu poder y de tu fortaleza para que transformes mi vida y la conviertas en algo hermoso. La Biblia nos enseña que si reconocemos humildemente nuestra dependencia ante el Señor, Él la honrará.
7: Y esperamos que el programa de hoy te haya servido para entender que no estás solo y que ese periodo de la pubertad en que te encuentras pasará muy pronto y que con la ayuda de Dios puedes tomar buenas decisiones.
1: Sí, así que anímate, jovencito.
7: Claro que sí.
1: Y no te vayas, porque pronto presentaremos Momento Crucial.
7: Mientras tanto, tenemos algunos recursos que le ayudarán en el crecimiento espiritual de su familia, y uno de ellos es el libro de J. Oswald Sanders, que se titula Sea un Líder. Este libro fue publicado por Editorial Portavoz.
1: Y de Enfoque a la Familia nos llega Mujeres de Valor.
7: Ajá.
1: Fue publicado por Casa Creación. Como mujeres, muchas veces nos definimos a nosotras mismas según lo que los demás esperan de nosotras. Ese estudio le guiará desde la inseguridad hasta la seguridad en quién es usted y lo increíblemente valiosa que es.
7: Y el libro titulado El Código del Campeón, escrito por Dante Gebel y publicado por Editorial Vida. Dante Gebel es conocido en gran parte del mundo hispano como un orador capaz de transportar a sus oyentes a las más fascinantes historias y lograr conducirnos por laberintos emocionales que van desde las risas hasta las lágrimas.
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7: Momento Crucial a continuación.
8: En los Estados Unidos se habla de cambios en la Corte Suprema de Justicia. Esos cambios de jueces podrían influir las decisiones de la Corte. Si el presidente decide nominar jueces que interpretan la ley con equidad y reconocen que la vida humana comienza en el momento de la concepción, entonces el aborto podría ser ilegal en los Estados Unidos. Obviamente, será una batalla muy difícil, porque el Senado deberá aprobar las nominaciones del presidente. Oremos para que los senadores entiendan la importancia de jueces que reconozcan los principios de la Declaración de Independencia, que fue creada en base a una concepción cristiana. La Corte Suprema debe respetar esos principios y no construir normas jurídicas en base a sus opiniones personales. Este ha sido un momento crucial con Yuri Mantilla, de Enfoque a la Familia.
7: Y así llegamos al final por el día de hoy. 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

0: que tú andas buscando. Oh, aleluya, gracias, Señor. Gracias, Señor. Gracias, Señor. Y estamos conscientes, oh Dios, que para que eso suceda.
1: 8:35 minutos.

Le hemos cantado al Padre de misericordias, pero también hay un Hijo, el Hijo de ese Dios que engendró en nosotros misericordia. ¿Cuántos tienen la experiencia preciosa de conocer a Jesucristo? Alce sus manos. Usted se va a identificar con este canto.

hay fiesta en la casa del Señor.

0: Tú eres digno. Te alabamos. Porque tú eres la razón.
1: Aleluya. Estamos dando testimonio. Y dice la Escritura que los redimidos han vencido al diablo por la sangre del Cordero y por la palabra de su testimonio. Y eso es lo que hacemos esta noche, damos testimonio de que el Cordero de Dios ha vencido, de que Él está exaltado sobre los cielos y la tierra es el estrado de sus pies. Y cuando nosotros hacemos eso, entonces, mi querido hermano, mi querida hermana, en el ambiente empiezan a romperse todos los estorbos y todas las barreras, y la mentalidad de derrota y la mentalidad de opresión empieza a ser quebrada por el poder de la sangre de Jesús. Y de repente, di conmigo, de repente empiezo a pensar bien. De repente empiezo a ser libre de pensamientos de muerte y de desesperación y de angustia, y empiezo a ser lleno con toda la posibilidad de la palabra de Dios, con toda la posibilidad del propósito del Padre para ti y para mí. Aleluya. Y es allí cuando oímos la voz de Dios, cuando oímos el sonar de la trompeta, cuando escuchamos el estruendo del cielo. Y así como en el día de Pentecostés, que estaban reunidos unánimes, y de repente, di conmigo, de repente, un viento recio empezó a soplar y empezó a ver, escucharse un estruendo.

tu luz ha nacido, dice el Señor. Deep darkness will cover the earth, but I will shine my light upon you, says the Lord. Aunque las tinieblas cubran la tierra, yo haré nacer mi luz sobre ti, dice el Señor.

esas épocas de mi vida, yo te alabaré, Jesús, y te cantaré a ti, pues solo tú eres digno de recibirlo, Señor. Oh, en todo tiempo, Señor.

Queremos continuar con estudios doctrinales. Hemos venido tocando viernes con viernes, ya casi estamos llegando al final del ciclo de doctrinas. ¿Se recuerda a alguien cuál fue la doctrina que terminamos el viernes anterior? ¿Alguien se recuerda? ¿Cuál fue la doctrina que estudiamos el viernes anterior? El milenio. Terminamos ya esa doctrina, ¿verdad? Bueno, decíamos, hermanos, de que al final de los mil años, porque son mil años que el Señor va a reinar en esta tierra, juntamente nosotros estaremos reinando con Él a todas las naciones. Ahora, ¿se recuerda usted al inicio del milenio qué fue lo que el Señor manda hacer a un ángel? ¿Alguien se recuerda? A meter preso a Satanás, ¿verdad? Por decirlo así, ¿verdad? Lo encerraron, o sea que está en la cárcel por mil años. Ahora bien, al cumplir los mil años de reinado del Señor, dice la Biblia, y quiero que usted lo lea conmigo, en Apocalipsis capítulo 20, si no se lo digo yo, si no mejor lo lee también usted. Apocalipsis capítulo número 20, dice un amén cuando lo tenga. Versículo número 7 dice la palabra del Señor, oiga. Cuando los mil años se cumplan, Satanás será soltado de su prisión. Y saldrá a engañar a las naciones que están en los cuatro extremos de la tierra, a Gog y a Magog, a fin de reunirlas para la batalla. El número de ellas es como la arena del mar. Y subieron sobre la anchura de la tierra, rodearon el campamento de los santos y la ciudad amada. Pero descendió fuego del cielo y los devoró. O sea, después de los mil años, la Biblia es bien clara, no sé cómo dice su versión, la Reina Valera, que usted tiene, en el verso 7. ¿Alguien me lo lee, por favor?

Satanás será suelto de su prisión. O sea, lo van a sacar otra vez. Le van a poner en libertad. ¿Para qué? Con el propósito de que salga a hacer la labor que él sabe hacer bien, que es engañar. ¿Amén? ¿No dice amén usted? ¿No se recuerda cómo nos cargaba él a nosotros antes? Nos tenía bien engañados en el pecado, ¿sí o no? Y nosotros creíamos que estábamos bien. Entonces, saldrá, dice, a engañar a las naciones. ¿Pero con qué propósito? Dice que las va a reunir para la batalla. O sea, que van a pelear contra el Señor. Y no era un poco de gente, sino que dice que el número de ellas es como la arena del mar. O sea, cantidad de gente. Subieron sobre la anchura de la tierra, rodearon el campamento de los santos y la ciudad amada, pero descendió fuego del cielo y los devoró. Después de los 1000 años, vienen estos eventos que van a suceder, los cuales vamos a ver en esta noche, a los cuales se les ha llamado los juicios finales. ¿Por qué se le llama juicios finales? Muchos dicen el juicio final. Usted ha oído hablar del juicio final, ¿verdad? Pero en realidad no es el juicio final, son los juicios finales. Porque se llevarán a cabo varios juicios. ¿Amén? ¿A quién cree usted que va a juzgar el Señor? Cuando oímos hablar de juicios, rápido en nuestra mente, ¿qué es lo que viene? Que el Señor viene a juzgar a quiénes. A los pecadores, ¿verdad? Al mundo. Y es cierto, en parte tiene razón. Pero como Dios es ordenado. Amén, hermano. Él tiene que empezar por la cabeza. Él nunca empieza por los de abajo. Él siempre empieza por la cabeza. Y usted sabe que, ¿quién es la cabeza del mal? Satanás, ¿verdad? Entonces tiene que empezar por él. Por eso es que se le llaman los juicios finales. Porque dentro de este grupo de juicios, hay varios juicios que se van a dar. Y el primero de ellos es el juicio de los ángeles caídos. Acuérdese que usted que Satanás es un querubín, un ángel de Dios, que Dios lo creó. Amén. Pero que por querer usurpar el lugar de Dios, por querer ocupar el lugar que a él no le correspondía, perdió el privilegio que Dios le había dado. Amén, hermano. Entonces, el Señor empieza a juzgar la cabeza, que es Satanás. Y usted lo puede ver aquí mismo en el libro de Apocalipsis, en el capítulo 20. Estamos en el verso 10. Estábamos leyendo. Mire, dice, y el diablo que los engañaba fue arrojado al lago de fuego y azufre. Oiga, donde también están la bestia y el falso profeta. Y serán atormentados día y noche por los siglos de los siglos. ¿Qué tiempo Satanás va a estar juntamente con la bestia y el falso profeta en el lago de fuego? La eternidad. La eternidad. Acuérdense que el Señor ya había venido y arroja al falso profeta y a la bestia. Lo vimos en el estudio anterior, ¿se acuerdan? Ahora va el mero cabezón ahí. Lanzado al lago de fuego. Serán atormentados, dice, día y noche, por los siglos, sí. Ya no dice que lo van a encerrar por 1000 años. Él estuvo preso 1000 años. Ahora sale, se vuelve, hermano, a engañar a la gente. Ahora viene él, lo agarran, lo mandan al lugar que estaba destinado para él desde el principio. Ya no alaba a Dios por eso. O se va a poner a compadecer a Satanás. No se va a poner como algunos que dicen que están orando para que el diablo se convierta, ¿verdad? No. El diablo no tiene perdón de Dios. Amén, hermano. Porque ya está escrito aquí, en la Biblia.

0: Alguien me pudiera decir, no, hermano, ¿cómo va a creer que si Dios quiere se arrepiente y lo perdona al diablo? Entonces habríamos que volver a hacer otra Biblia. La palabra de Dios es inquebrantable, es inmutable, y lo que Dios ha destinado se va a cumplir. Si lo que aquí estamos leyendo nosotros, hermanos, fíjese, es viendo, hermanos, lo que estamos leyendo donde arrojan a Satanás, es el cumplimiento del juicio, porque él ya había sido juzgado anteriormente.
1: Señor, este es nuestro deseo, este es nuestro anhelo, Señor. Anhela nuestra alma y aún ardientemente anhelamos estar en tus atrios, Señor. Aún nuestra carne, todo nuestro ser, Señor, se deleita en ti. No hay otro lugar en donde nuestra alma sienta satisfacción, paz y todas esas cosas que tú nos das, Señor. ¿Por qué no se lo dice con sus propias palabras? Vamos a comenzar a ser expresivos con el Señor. Nuestra voz es un regalo de Dios que Él mismo nos dio para deleitarnos en su presencia, expresándole acciones de gracias, expresándole sus atributos, su bondad y su misericordia para con nosotros. Muchas gracias, Señor. Gracias. Queremos estar, si fuera posible, Señor, un solo día delante de ti. Y si es el día de hoy, ese día lo queremos tomar para ti, Señor. En tus puertas, Señor. Más que en cualquier otro lado.

aplaudir al Señor con todo nuestro corazón, dándole una ofrenda a nuestros aplausos. Oh, gracias por tu misericordia, Señor.

levanta tus manos y dile gracias Jesucristo. Gracias Jesucristo. Gracias por tu amor para conmigo. ¿Cómo puedo pagarte, Señor? Cuando te canto lo hago con todo mi corazón. Y quiero estar contigo, Señor, en tu presencia.

Señor, delante de ti. Queremos estar en intimidad contigo, Señor. Enséñanos. Enséñanos, Señor. Aprovechar cada instante en tu presencia. Enséñanos a vivir en tu presencia. Porque tú prometiste habitar, Señor, donde está tu pueblo. Y habitar, Señor, para ti significa quedarte ahí a vivir. Quedarte con nosotros. Nosotros queremos tener esa forma, Señor, de vivir. De comprometernos en algo y llegar hasta el fin. En ese compromiso, Señor. Llegar contigo hasta el fin.

la comunión íntima del Señor es con aquellos que le temen. La comunión íntima con el Señor es con aquellos que le temen, y a ellos hará conocer su pacto, hará conocer sus secretos.

Señor nos dice cosas distintas a cada uno. Él tiene el poder de hacerlo. Él tiene el poder de hablarte a ti ahora mismo lo que tú necesitas escuchar, y al mismo tiempo decirme a mí lo que yo necesito escuchar. El Señor nos creó a cada uno con un toque diferente, una forma diferente de ser. Y Él nos conoce. El reto no es que Dios nos conozca, el reto es que nosotros le conozcamos a Él y nos dejemos moldear cuando nos habla. Porque su voz es como un molde que tiene la forma a la que Él nos quiere crear. Y siempre que Él te habla es distinto, porque cada día quiere que tú seas mejor. Y está hablando ahorita mismo a tu corazón, diciéndote algo tan personal que no es para mí, no es para nadie más, es solo para ti. Tú puedes escucharle, tú puedes oírle y decirle: sí, Señor, yo te escucho. Yo sé lo que tú me estás diciendo a mí. Quiero atender tu voz. Quiero atender tu llamado, Señor. Quiero ir en pos de ti. Quiero conocerte más, Señor.

Gracias, Jesús, por hablarnos. Gracias, Señor. Tu voz es inconfundible. Tu voz es un silbido apacible de paz. Es un murmullo de amor, Señor, que nos dice hacia dónde caminar. Tu voz es inconfundible, Señor. Gracias por darnos sensibilidad para oírte hablar y hacer tu voluntad, Señor. Gracias, Jesús. Vamos a dar gracias al Señor con un aplauso fuerte, porque Él está con nosotros.

Aleluya. ¿Cuántos están de fiesta con Jesús? Qué lindo tiempo en la presencia del Señor. ¿Sabe qué dice la palabra del Señor? Que el Espíritu y la novia dicen: ven, Señor Jesús.

Gracias, Señor. Quiere decirle gracias porque para siempre es tu misericordia. Agradecele al Señor ahí donde estás, hermano. Gracias porque su misericordia te alcanzó a ti y me alcanzó a mí. Y ahora somos un pueblo, hermano, con Dios, con esperanza. Antes no éramos ni pueblo, pero ahora somos real sacerdocio. Todo el que es real sacerdocio, levante su mano. Levanta al Señor un cántico de gratitud. Puedes cerrar tus ojos delante de tu Dios y meditar en la grandeza. Dile, Señor, doy gracias en esta hora. Gracias porque has puesto en mí un cántico nuevo, Señor. Alza tu corazón y dile, Señor, gracias. Gracias por todo lo bueno que tú eres. Con un cántico de gratitud, acércate a Él.

hay gratitud en nuestro corazón. Señor, tú eres bendito para siempre. Bendito y alabado sea tu nombre para siempre.

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1: Levante sus manos al cielo un momento, por favor. Los que están aquí donde se encuentren, digan: Padre, tu presencia me envuelva ahora. Tu gloria lo llene todo, Jesús. Santo eres. Y que la presencia de Dios sea tan fuerte en tu sala, en tu automóvil, en el sitio donde te encuentres, la gloria de Dios, la misma presencia de Dios, haga habitáculo donde tú estás ahora.

yo declaro y decreto que Dios hará en una noche lo que no ocurrió en años en tu vida. Que el ángel de Jehová peleará por tu causa. Aleluya. Que la unción de Dios podría tu yugo. Puedes sentir la gloria. Puedes sentir su presencia. Como no te voy a ungir, dice Dios. Como no voy a bendecirte. Si tu vida sube como perfume agradable. Aleluya.

yo envío ángeles a tu hogar, a tus finanzas, sobre tus hijos, en tu compañía, en todo lo que emprendas. La cobertura del Espíritu esté sobre ti. Sea lo primero que pienses cada mañana y lo último cada noche antes de irte a descansar, su presencia.

¿Cuántos están alegres? Dios nos ha dado la victoria. ¿Cuántos lo creen? ¿Cuántos tienen la victoria? ¡De un grito de júbilo!

Aleluya. Dios nos ha dado la victoria sobre cada situación en nuestra vida.

es tuyo el poder, las riquezas y la gloria. Bendito Dios, oh, tus misericordias son tan grandes.

Queremos ser hombres de palabra. Queremos ser hombres íntegros ante tu presencia, oh Dios. Permítenos ser esos hombres.

fuerte, Señor, y sean esparcidos todos tus enemigos.

0: Dios es santo. Esta es una verdad que vez tras vez se repite a lo largo del Antiguo y Nuevo Testamento. La santidad es el atributo sobresaliente de Dios y lo vemos desde Génesis hasta el Apocalipsis.
1: Bienvenido a En Contacto con el Dr. Charles Fenn. En nuestros días, algunas personas, en lugar de darse cuenta del significado y la necesidad de la muerte de Jesucristo, lo contemplan con lástima o remordimiento. Pero nada puede estar más lejos de la verdad. El Señor Jesús derramó su sangre voluntariamente a fin de que usted y yo pudiéramos tener vida eterna.
0: Usted no puede separar el mensaje de la sangre de Cristo de la santidad de Dios. Y una de las razones por las cuales la gente critica el mensaje de la sangre de Cristo es porque no entiende de qué se trata. El mensaje de la sangre de Cristo es el mensaje que Dios es santo y no puede de ninguna forma conectarse con el pecado, con cualquier cosa profana. Entonces quiero que por favor vayamos a Romanos capítulo 3. Leamos los versículos 21 al 26. En realidad, no estoy seguro de cómo le suene todo esto. Si usted sabe que es la palabra de Dios, pero si usted no entiende lo que significa, entonces le parecerá muy difícil de entender. Así que lo leeremos y le diré en una oración lo que significa. En el versículo 21, Pablo dice, pero ahora, aparte de la ley, se ha manifestado la justicia de Dios, testificada por la ley y por los profetas. Y la justicia de Dios por medio de la fe en Jesucristo para todos los que creen en Él, porque no hay diferencia, por cuanto todos pecaron y están destituidos de la gloria de Dios, siendo justificados. Esto significa siendo declarados inocentes, que ya no somos culpables, siendo justificados gratuitamente por su gracia, es decir, por su favor inmerecido, mediante la redención, esto es la compra que Dios ha hecho por nosotros, que es en Cristo Jesús. Esto significa que nosotros hemos sido perdonados de nuestros pecados, hemos sido comprados de nuestra pecaminosidad por la gracia de Dios. Él dice, a quien Dios puso, está hablando de Cristo, a quien Dios puso como propiciación o sacrificio por medio de la fe en su sangre, para manifestar su justicia, a causa de haber pasado por alto en su paciencia los pecados pasados, con la mira de manifestar en este tiempo su justicia, a fin de que Él sea el justo y el que justifica al que es de la fe de Jesús. Ahora mismo le puedo decir que se han escrito volúmenes y volúmenes sobre estos versículos, porque ellos son el corazón de toda la Biblia. Y en esencia, esto es lo que significa, que nadie puede ser declarado hijo, hija de Dios o justo de ninguna manera, aparte de la cruz de Jesucristo y su muerte expiatoria en el Calvario. Así que, en lo que quiero que pensemos ahora es en toda esta idea de cuál es el mensaje de la sangre, es decir, ¿por qué Dios escogió sangre si Él bien pudo haber escogido otra cosa? Quiero que por favor vaya a Levítico 17, y creo que ahí está la razón, Levítico 17, versículo 11. Y muchas veces leemos estos versículos y pasajes del Antiguo Testamento que hablan

carne, ¿en qué está? En la sangre está. Yo os la he dado para hacer expiación, aquí se refiere a la sangre, sobre el altar por vuestras almas, y la misma sangre hará expiación de la persona. Lo que él en realidad dice es esto: para poder traer a un pecador en unidad con Dios, para poder ser reconciliado con Dios, debe haber derramamiento de sangre, es decir, una vida debe ser dada a cambio del pecado. Así que, al decir aquí, la vida de la carne en la sangre está, esta es la razón por la cual Dios escogió la sangre, porque ahí es donde está la vida. Y lo que Dios le declara a la humanidad es que Él es tan santo que no puede en lo absoluto, de ninguna manera, bajo ninguna circunstancia, mirar al pecador y aceptarlo o tener una relación con él sin que sus pecados hayan sido cubiertos. Y la única cosa que cubre al pecado es la sangre de Cristo. Por eso si alguien dice, bueno, yo simplemente le pido a Dios y Él simplemente me perdona, ¿sobre cuál base? Bueno, porque Él lo dijo. Pero, ¿por qué lo dijo? Bueno, yo no sé por qué lo dijo, simplemente lo dijo. Pero, ¿cómo pudo decirlo? Si Dios dijo, el alma que pecare morirá y usted ha pecado, ¿cómo puede Dios perdonarlo si usted ha pecado contra Dios, usted ha violado la ley de Dios, usted ha roto la ley de Dios? ¿Cómo puede Él perdonarlo a usted? Porque Él lo dice. Entonces, así ellos siguen avanzando en esa clase de actitud. No tienen la más mínima idea de lo que se trata el perdón. El perdón le costó a Dios a su Hijo. El derramamiento de la sangre de Jesucristo en el Calvario fue el precio. Así que al arrodillarse junto a su cama para orar en la noche y confesar sus pecados a Dios y al agradecerle por haberlo perdonado de sus pecados, recuerde lo que le costó a él. No es solo algo que usted y yo decimos, bueno Señor, solo quiero pedirte que perdones mis pecados en el nombre de Jesús, amén. ¿Por qué en el nombre de Jesús? Porque esa es la única manera en la que usted y yo seremos perdonados. De vez en cuando alguien dirá, bueno, usted solo predica gracia barata. ¿Qué tan barata es la muerte de Dios? No es nada barata. Aunque nos parezca fácil a nosotros, lo que usted tiene que hacer es leer el Antiguo Testamento y ver años y años, generación tras generación, cómo Dios siguió diciendo lo mismo, una y otra vez. Cada cordero degollado y toda sangre derramada decía lo mismo. Dios es santo, el pecado debe ser expiado. ¿En cuántos lugares puede estar su pecado? ¿En cuántos lugares puede estar su pecado, repito? Solamente en dos lugares, o en usted o en Cristo. No puede estar en otro lugar. Si usted es salvo es porque, y solo porque, usted ha reconocido que Jesucristo murió en el Calvario por su pecado. Al aceptarlo como su Salvador personal, lo que usted dijo fue, yo sí creo que Él llevó mi pecado y que el derramamiento de su sangre se encargó de tomar la culpa de mi pecado, así como los hebreos ponían sus manos sobre la cabeza del cordero y decían, yo confieso mi pecado y sí creo, soy perdonado de mi pecado. Y por supuesto, el Mesías de Dios venía. Y no fue el derramamiento de la sangre de toros y machos cabríos lo que trajo el perdón. Eso no llevó a cabo el perdón, eso fue un presagio. Y al pensar en que somos perdonados de todos nuestros pecados, eso debería humillar a cada uno de nosotros. Cuando hablamos de gracia, hablamos del favor inmerecido de Dios. ¿Qué es lo que usted y yo merecemos? Merecemos la muerte. Merecemos la muerte espiritual. Y el único acceso a Dios es a través de la sangre. De lo contrario, todo ese sistema de los sacrificios fue un chiste. Quiero decir, un desperdicio. Si una persona podía ser salva de cualquier otra forma excepto por la sangre de Cristo, entonces todo eso fue una broma de mal gusto. Si así fuese, usted bien podría deshacerse de esa parte de la Biblia. Lo mismo es cierto en el Nuevo Testamento. Si usted pudiera ser salvo, si usted pudiera ser perdonado de sus pecados, si usted pudiera ser aceptado ante los ojos de Dios,

0: de cualquier otra forma que no sea a través de la muerte expiatoria de Jesucristo. Entonces, ¿de qué se trató su muerte? Por esta razón, el no creyente no puede entender en lo absoluto el por qué sus obras no son suficientes. Él dice, espera un momento, usted pretende decirme que si yo soy un buen esposo, un esposo fiel, un buen padre, me he comportado bien en la vida, cuido a mi familia, hago un buen trabajo, trato bien a otros, soy generoso con mis dádivas, vivo una buena vida y soy una persona moralmente limpia. ¿Usted pretende decirme que Dios no me aceptará? No lo aceptará. ¿Por qué no? Porque se le olvida algo. Se le olvida que usted es un pecador. Se le olvida que ha pecado contra Dios. Se le olvida que sus pecados lo han separado de Dios. Se le olvida el hecho que Dios es tan santo que Él dice que sus buenas obras comparadas con la santidad divina son como esto. Él dice que el olor de sus buenas obras es hedor para su nariz. Usted dirá, eso significa que Dios no es muy amable. Sí lo es, porque lo que no entendemos es la santidad de Dios. Esto es lo que hace la humanidad. El hombre dice, miren, miren, miren todo lo que he hecho. Todas las cosas que mencioné. Cuando una persona dice eso, ¿con qué se están comparando? Se están comparando con otras personas. Miran a su alrededor y dicen, yo soy mejor, yo no hago eso, no hago aquello, yo no hago lo que ella hace, yo no hablo así, no digo esas cosas, yo doy esto, yo hago aquello. ¿Qué están haciendo? Están comparando su sentido de santurronería con otras personas. Entonces, si yo quiero verme muy bien, simplemente me busco a alguien que se vea muy mal. Y entonces, mientras peor se vea esa persona, mejor me veo yo. Pero al compararme con la santidad de Dios, quiero hundir mi rostro en el lodo. Porque la santidad de Dios es tal que el hombre, la mujer, no puede mirar a Dios, ni Dios puede mirar al hombre. ¿Y no les parece extraño que, bueno, quizás no tan extraño, que hoy día no haya gran temor de Dios? No se oye hablar mucho acerca de la santidad de Dios, de la justicia de Dios. Hablamos de misericordia y de amor y de las oraciones que Dios contesta y de todas estas cosas maravillosas. Todo esto es cierto, pero ¿qué hay de la santidad de Dios? Yo tengo una convicción personal sobre eso. Y no quiero entrar en ese tema, en este sermón, pero permítame decirle lo siguiente. Yo pienso que porque Dios es santo, la reverencia es parte de mi reconocimiento de la santidad de Dios. La reverencia es parte de nuestro reconocimiento de la santidad de Dios. Así que solo quiero que usted piense en esto, en que usted y yo servimos a un Dios santo. Y porque Él es santo, Él merece mi reverencia. No quiero decir con esto que tenemos que estar callados en la iglesia, sin hablar, por reverencia a Dios. Yo puedo gritar, alabar al Señor, levantar mis manos y decir a gran voz, gloria a Dios, aleluya, y decirlo en reverencia, pero también puedo estar muy, muy callado en reverencia a Dios. Si lo reverencio a Él, eso afectará cada aspecto de mi vida, porque me percato de que camino en la presencia de Dios. Caminamos en la presencia de Dios cada momento de cada día. Somos hijos e hijas de Dios, comprados, limpiados, justificados, reconciliados por la sangre de Cristo. Mi amable oyente, eso no es barato. Usted y yo somos salvos y perdonados de nuestros pecados por el increíble precio de la vida de Dios, Dios el Hijo. Eso no es barato. Hay un solo mediador entre Dios y los hombres, y es Jesucristo. Solo Él es digno de ser el mediador. Él es el único que puede serlo porque Él derramó su sangre por nosotros y se sienta a la diestra del Padre como el Cordero expiatorio. Y todo el que viene cubierto bajo esa sangre queda totalmente perdonado. El mensaje de la sangre es que Dios es santo. Él es tan santo que no puede en lo absoluto relacionarse con los seres humanos pecaminosos de ninguna otra forma, excepto por la sangre derramada de Cristo, porque esa es su naturaleza. Y todo el mensaje del Antiguo Testamento, todo el sistema de los sacrificios, no es sangre, sino santo, santo, santo. ¿Se acuerda de Isaías? Al ver la visión de Dios, él dijo: Santo, santo, santo es el Señor Dios Todopoderoso. Eso fue en Isaías. Los gritos de santo, santo, santo alrededor del trono. En el libro de Apocalipsis, los gritos de santo, santo, santo alrededor del trono. Ellos no dicen amor, amor, amor, justicia, justicia, justicia, misericordia, misericordia, sino santo, santo, santo. Desde el primer capítulo de la Biblia hasta el último libro de la Biblia, el atributo más prominente de Dios es que Él es santo. Podemos leer en el capítulo 11 de Levítico, en el versículo 44, donde Dios les está enseñando y estableciendo todo ese sistema de sacrificios, y les dice, versículo 44 de Levítico 11, porque yo soy Jehová vuestro Dios. Vosotros, por tanto, os santificaréis y seréis santos, porque yo soy santo. Así que no contaminéis vuestras personas con ningún animal que se arrastre sobre la tierra. Porque yo soy Jehová que os hago subir de la tierra de Egipto para ser vuestro Dios. Seréis pues santos, porque yo soy santo. Y en el Nuevo Testamento Pedro dice lo mismo. Nosotros debemos ser santos así como Él es santo. Así que la santidad no es algo que Dios simplemente tiene reservado para sí mismo. No solo la nación de Israel debía ser una nación santa, sino que también nosotros somos los hijos e hijas santos de Dios, lo que significa que hemos sido apartados por Dios para Dios. Ninguno de nosotros tiene un derecho autoritario de hacer algo con nuestras vidas aparte de Dios. Usted no tiene derecho de escoger lo que usted hará con su vida. Aparte de Dios, Él dijo, sed santos, porque yo soy santo. Él es un santo Dios cuya santidad es tan importante para Él que no puede en lo absoluto tolerar la pecaminosidad. Y la única razón en este mundo por la que su nombre y el mío están escritos en el libro de la vida del Cordero es porque Dios murió en el Calvario y derramó su sangre por usted y por mí. Digo esto para expresar que el mensaje de la sangre es santidad y que nuestro perdón no es barato. Solo quiero dejarle este pensamiento una vez más. Si Dios es santo, que sí lo es, entonces yo como creyente tengo la responsabilidad de ser reverente ante Dios. Y reverencia abarca cada área de mi vida. Contar chistes sobre Dios no es reverencia. Le digo algo. Un hebreo de aquellos días nunca hubiese querido ni pensado en contar un chiste sobre Jehová, Elohim, Adonai. Casi nunca pronunciaban estos nombres por el concepto que tenían de la santidad de Dios. Por eso el pecado es un elemento extraño para un hijo de Dios. No estoy diciendo que nosotros seamos sin pecado. Nunca lo seremos. Nunca seremos perfectos en esta tierra, Dios lo sabe. Pero el pecado es ajeno a quienes somos. Hijos e hijas, ¿de qué clase de Dios? De un Dios santo. Y Él dice que nosotros debemos ser santos, separados, manteniéndonos limpios, separados del pecado, comprometidos con Él todos los días de nuestra vida. Sabiendo que íbamos a tropezar y caer, Él nos dio este maravilloso versículo en Primera de Juan capítulo 1. Él dijo, si usted y yo andamos en luz como Él está en luz, la sangre de Jesucristo, su Hijo, nos limpia continuamente de todo pecado. El perdón es un maravilloso, realmente maravilloso concepto de Dios. Solo quiero recordarle lo que cuesta. No es barato ser perdonados. Oremos. Padre, estoy seguro de que a veces mi reverencia no es suficiente para agradarte a ti. Y te confieso eso y te doy gracias por tu perdón. Y te pido que nos muestres a cada uno de nosotros si hay áreas en nuestras vidas o cosas que hacemos, cosas que pensamos que no caben en nuestra relación con un Dios santo. Te pido que nos las muestres para que nosotros las confesemos, que nos arrepintamos, que nos alejemos de ellas y reconozcamos tu santidad. Te pido que mantengas en lo más alto de nuestro corazón, Padre, que aunque tú eres un Padre amoroso cuyo amor no tiene fin, y es totalmente vasto e inmensurable. Por eso no dejas de ser un Dios santo, que deseas nuestro caminar santo y que vivamos una vida santa delante de ti. Estoy seguro de que prefieres mucho más vernos poner en práctica una vida santa que oírnos hablar de eso. Por favor, convéncenos de cualquier cosa y toda cosa que es parte de nuestra vida, que va en contra de la santidad y la justicia. Y recuérdanos de cuán importantes somos cada uno de nosotros para ti. Tenemos que serlo, o de lo contrario no habrías muerto por nosotros. Y que tu deleite más grande es cuando nosotros reflejamos mejor y con más precisión tu vida aquí en la tierra. Gracias por la preciosa sangre del Salvador, la cual está en este mismo instante limpiando y santificando a tus hijos, porque te lo pedimos en tu nombre. Amén.
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0: Hace una gran diferencia saber que no es lo mismo escoger estar solo para compartir un tiempo con Dios que sentirnos solitarios y abandonados, pues la soledad no es algo que escogemos, sino una emoción que no es de nuestro agrado. Y hoy quiero decirles que no importa cuán solitarios nos sintamos, Dios puede usar esta soledad para darnos muchas enseñanzas. Puede que hasta ahora solo hemos estado quejándonos por el abandono que hemos padecido, pero tenemos que empezar a darnos cuenta de que esta es una buena oportunidad para estar a solas con el Señor sin tener que preocuparnos por otras distracciones. Una vez que nos demos cuenta de que este tiempo puede llegar a ser una bendición y no una desgracia, vamos a darle la oportunidad a Dios para que se acerque más a nuestra vida. Es precisamente por medio de estos momentos a solas que vamos a tener la oportunidad de fortalecer nuestro compañerismo con Dios. Y no solo esto, sino que también vamos a encontrar la satisfacción, el contentamiento y la llenura espiritual que tanto anhelamos. Si entendemos la importancia de estar a solas con Dios, no creo que vamos a ser capaces de encontrar en la compañía de otras personas lo que hemos hallado a los pies del Maestro.
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dice la escritura en Primera de Corintios capítulo 7, el versículo número 21, versículo 21, eras esclavo cuando fuiste llamado, no te preocupes, aunque si tienes la oportunidad de conseguir tu libertad, aprovéchala. Leamos una vez más el versículo. Eras esclavo cuando fuiste llamado, no te preocupes, aunque si tienes la oportunidad de conseguir tu libertad, aprovéchala. Hemos leído este versículo donde el apóstol Pablo está hablando acerca del tema de la esclavitud y cuál era la actitud que un esclavo que llegaba al conocimiento del Evangelio tenía que adoptar en lo que era el resto de su vida. Los esclavos eran las personas que ocupaban el nivel más bajo dentro de la escala social. Dentro de la cultura hebrea, que se formó sobre la base de la revelación que Dios le entregó a Moisés, también existía la esclavitud. Lo único que estaba regulada por diferentes elementos que la hacían mucho más humana, y por otro lado también la esclavitud bajo la ley de Moisés no era de carácter perpetuo, sino que no podía durar más de 7 años. Cuando llegaba el 7º año, que era el año de remisión de pecados, de jubileo, de los que habían sido esclavos quedaban en libertad. No obstante, cuando el Imperio Romano conquistó el mundo occidental y entre ello también la tierra de Israel, que llegó a convertirse en una provincia bajo el Imperio Romano, ellos tenían un concepto totalmente diferente de la esclavitud. El esclavo era una persona que no tenía ningún derecho, no podía poseer propiedades, no tenía identidad, no podía aspirar a ser un día libre, y muchas veces ni siquiera tenían la oportunidad de poder elegir libremente la persona con quien formar un matrimonio. Había esclavos, tanto hombres como mujeres, y podían serlo niños, niñas, jóvenes, señoritas, adultos, y ya aquellos que tenían una edad avanzada por cuanto eran ya improductivos, muchas veces se les desechaba del trabajo o se les cambiaba por esclavos más nuevos, y solamente aquellos que tenían funciones como las de médico, como las de maestro, podían continuar sirviendo a sus amos aun cuando hubiesen llegado ya a edades avanzadas. El trabajo para los romanos era considerado como algo denigrante, de tal manera que todos aquellos que tenían reputación de ser algo no trabajaban, sino que el trabajo estaba reservado únicamente para los esclavos o las naciones que habían sido sojuzgadas por el Imperio Romano. De tal manera que bajo ese estado de cosas,
El ser esclavo era una de las peores situaciones que cualquier ser humano podía enfrentar. Y desde que los romanos tomaron control de lo que llegó a ser la provincia de Israel, poco a poco aquellos aspectos humanizantes de la ley de Moisés en torno al tema de la esclavitud se fueron perdiendo y fueron cada vez tomando más y más dominio las ideas que los romanos tenían acerca de la esclavitud. Llegó a haber tantos esclavos que se dice que en la ciudad de Roma, por cada romano, por cada ciudadano libre que había, había 3 esclavos por cada persona libre. Y el caer en la esclavitud era una de las peores situaciones, repito, con las cuales el ser humano podía verse enfrentado. Había varias razones por las cuales una persona podía llegar a ser esclavo. Una razón era porque un país podía conquistar una tierra y al conquistar esa tierra tomaba a los jóvenes, sobre todo a las muchachas jóvenes, y se la llevaban a sus tierras para que pudieran fungir como esclavos y esclavas. Otras veces, los esclavos eran el producto de personas que eran raptadas. Simplemente se robaban a una persona, se la llevaban a un lugar retirado y lo vendían como esclavo o como esclava. Pero también había muchas personas que llegaban a ser esclavos por causa de deudas. Es decir, que ellos adquirían una deuda y esta era una deuda que ellos no podían pagar. Y llegaba un momento que una persona estaba ya tan endeudada que ya no tenía nada de qué echar mano, no tenía ya una casa para vender, para pagar la deuda, porque a lo mejor ya la había vendido. De tal manera que cuando una persona había llegado a adquirir una deuda que no podía pagar, lo único que le quedaba era venderse a sí mismo como esclavo. Y así habían muchas personas que habían llegado a ser esclavos por deudas que no habían podido pagar, y ellos permanecían esclavos hasta que pudiesen pagar la deuda por la cual ellos habían llegado a caer en la esclavitud. Ahora, el esclavo era alguien que únicamente recibía el alimento para poder continuar trabajando. Es decir, que a los esclavos se les tomaba como animales de carga, de tal manera que simplemente se les permitía dormir, se les daba alimentación, pero ellos no tenían un salario. Y por eso es que quien caía en la esclavitud a causa de deudas era una persona que prácticamente estaba ya hundida para toda su vida. Cuando el Evangelio de Cristo comenzó a ser predicado, hubo una gran cantidad de esclavos que abrazaron la fe del Evangelio. Porque siempre el Evangelio ha sido recibido con mayor fuerza entre los sectores pobres de los países. Así ha sido a lo largo de 2000 años de historia.
Y lo mismo ocurrió cuando la iglesia comenzaba sus primeros pasos. Una buena cantidad de los cristianos eran esclavos. El punto es que cuando una persona, siendo esclava, se convertía al evangelio, surgía en el corazón de esta persona una serie de preguntas que tenían que ver más que nada con cuál era el significado de la fe, del cristianismo para ellos que eran esclavos. ¿Qué representaba el hecho que ahora ellos eran cristianos en relación a la esclavitud? Viene Pablo, y hemos leído en el versículo que cité, que él dice: fuiste llamado al evangelio siendo esclavo. Y dice Pablo: no te preocupes. Él está hablando a aquellas personas que se habían convertido, que habían llegado al evangelio, pero bajo la condición de la esclavitud. Entonces viene Pablo y a ellos, que habían llegado al conocimiento del evangelio siendo esclavos, les dice: no se preocupen. Ahora, la razón por la cual Pablo dice que no se preocupen, él la explicará en el versículo siguiente, donde él explica que toda aquella persona que ha llegado al conocimiento del evangelio estando en esclavitud es liberto por el Señor. Liberto significaba cuando una persona finalmente era redimida de la esclavitud y recuperaba nuevamente sus derechos de un ciudadano libre. Obviamente, Pablo no está diciendo allí que por el hecho que una persona se convirtiese al evangelio automáticamente dejaba de ser un esclavo. No es eso lo que él dice, sino que lo que está diciendo es que en el Señor todo aquel que es esclavo llega a ser libre, como también dirá que todo aquel que es libre llega a convertirse en un esclavo del Señor. Pero es una esclavitud de tipo espiritual. De igual manera, la libertad era una libertad de tipo espiritual. Eso, hermanos, significa que el evangelio era una semilla que se plantaba en el corazón de esos hombres y mujeres que eran esclavos o esclavas, pero que era una semilla que tenía el poder de darles la libertad, y como les daba la libertad de una manera espiritual, el evangelio, por ser un mensaje de liberación, era un mensaje que en su debido momento habría de producir la abolición de la esclavitud. De hecho, hubo ciertos casos donde esto que estoy diciendo se volvió una realidad. Y un ejemplo lo podemos encontrar en la carta que Pablo escribió a Filemón, donde le pide por Onésimo, quien había sido esclavo, propiedad de Filemón, pero que ahora había llegado a ser un cristiano bajo el ministerio de Pablo. Y ahora Pablo lo envía de regreso a Filemón, porque siendo Onésimo un esclavo, era propiedad de Filemón, de manera que lo está regresando a su propietario. Pero en su carta, Pablo le dice a Filemón que allí le envía a Onésimo y le dice que lo reciba, y oiga esto, ya no más
como un esclavo, sino como un hermano en Cristo. Ahí tenemos un ejemplo de cómo el Evangelio, habiendo obrado en un amo que era Filemón y un esclavo que era Onésimo, ahora Onésimo quedaba libre por causa del efecto que el Evangelio estaba causando entre esas dos personas que tenían una relación de amo a esclavo, pero que ahora, dice Pablo, deben verse ya no así, sino como hermanos en Cristo. Esta enseñanza del Evangelio tardó varios siglos, más de 1000 años, en llegar a tener su efectividad o su realización, ya que finalmente la esclavitud fue abolida. No quiere decir eso que no haya esclavitud hoy en día. Todavía hay cientos de miles de personas en el mundo que siguen siendo esclavos, que siguen siendo vendidos, sobre todo en el África. Pero en todo país del mundo la esclavitud ahora es un delito, es ilegal. Y esa es una transformación que el Evangelio de Cristo vino a producir. Ahora, a pesar que Pablo le dice al esclavo ahora converso que si fue llamado esclavo no se preocupe, también le dice: aunque si tienes la oportunidad de conseguir tu libertad, aprovéchala. Es decir, que había maneras de poder salir de la esclavitud. Cuando se trataba de personas que tenían una deuda, a veces había personas, sobre todo eran los familiares, que llegaban y decían: bueno, ¿cuánto es lo que mi tío debe? Y decía: bueno, lo que él debe es tanto, bueno, yo lo voy a pagar. Y saldada la deuda, el tío salía libre, por cuanto ya no había una razón para que él pudiera continuar en esclavitud. Esa es una manera como las personas podían llegar a alcanzar la libertad. Entonces Pablo lo que está diciendo es: si tú tienes la oportunidad de dejar de ser esclavo para llegar a ser libre, entonces aprovéchala. Aprovecha la oportunidad de llegar a ser una persona libre. Y recuerden lo que dije al principio, que los esclavos eran los que ocupaban el nivel social más bajo en esta época. De manera que el llegar a ser libre era el poder adquirir una posición social donde por lo menos esa persona tenía ya derecho a una identidad. Ya no pertenecía a nadie. Ya podía procrear hijos teniendo la confianza que esos hijos serían libres, por cuanto él ahora era libre, porque los hijos de esclavos siempre continuaban siendo esclavos. Y todo eso representaba dar pasos que pudieran permitir que los cristianos fueran mejorando sus condiciones de vida. Lo interesante es la recomendación que Pablo da. Y él dice: si tienes la oportunidad, aprovéchala.

sino la de sus familias, y me refiero no solamente a su familia paterna, de la cual procede, sino que la familia que un día llegarán a formar. Ahora, también es verdad que en un país como el nuestro, donde la educación, lejos de ser un derecho, es un privilegio, donde solamente algunas personas pueden alcanzarlo. Y con eso volveríamos a la misma situación que Pablo está planteando ahí, porque no todo esclavo podía tener la oportunidad de ser libre. Y de igual manera podemos decir en nuestro país, no todo joven, no toda señorita tiene la posibilidad de poder tener algún logro académico. Pero así como Pablo le decía a los cristianos de aquella época, si tienes la oportunidad, aprovéchala, también el Señor nos lo dice hoy en día, que si tenemos la oportunidad de poder alcanzar alguna herramienta en la vida que nos permita poder mejorar las condiciones de vida, poder ser incluso más útiles dentro de la obra de Dios, el consejo del apóstol es: aprovéchalo, aprovecha la oportunidad. Si la tienes, aprovéchala, porque hay muchos que no la tienen, la desean y nunca la tendrán. Muchas personas que anhelan poder tener el apoyo para salir adelante, para estudiar, y repito, para ellos tener esa oportunidad es solamente un sueño, un anhelo que nunca será realidad. Pero si tú tienes la oportunidad, aprovéchala, aprovéchala, porque esa es la voluntad de Dios, que sepamos aprovechar las oportunidades que Él nos da. No nos vayamos por el camino fácil, donde muchos tratan de salir adelante en la vida de una manera sencilla, poniendo el mínimo de empeño posible, el mínimo de esfuerzo, porque no les parece el esfuerzo que se hace de manera sistemática a lo largo de años. Quieren lo que se puede tener ya. Pero al seguir el camino más fácil, lo que hacemos es cavar la misma trampa en la cual caeremos, porque es seguir perpetuando el ciclo de pobreza, de ignorancia, de marginación, a causa de no haber aprovechado alguna oportunidad que se tuvo en algún momento, que requiere esfuerzo, que requiere paciencia, que requiere dedicación, que requiere sacrificio, que requiere inversión. Todo eso es verdad, pero al final siempre la persona llegará a ser bendecida si aprovecha la oportunidad que Dios le está abriendo. Nosotros como cristianos sabemos que en la vida nada ocurre por casualidad, y como lo dice la misma palabra de Dios, todo buen regalo proviene de Dios, del Padre de las luces, dice. De manera que siempre que tengamos una oportunidad, ese es Dios quien

nos la está dando. Y por eso nuestra reacción debe ser una reacción de aprecio hacia la oportunidad que Dios nos da. Por eso Pablo decía, si tienes la oportunidad, aprovéchala. Porque esa es la voluntad de Dios. Si puedes levantarte, si puedes salir adelante, si puedes mejorar tus condiciones, hazlo. Y por eso es, hermanos, que debemos aprovechar toda oportunidad que Dios traiga a nuestras manos de mejorar, de conocer, de aprender. Valoremos todas las puertas que Dios nos abre. Aprendamos a apreciar el valor que un libro tiene, porque cada libro es sabiduría, y la sabiduría siempre es útil en la vida. Jamás ha habido en la historia de la civilización humana nadie que haya hecho algo sino sobre la base de una formación y el manejo de una sabiduría que les permitió llegar a hacer algo significativo, incluso si queremos verlo a nivel de la obra de Dios. Nunca nadie hizo nada sobresaliente para la obra de Dios, sino solamente aquellos que supieron aprovechar las diversas oportunidades que se fueron presentando en su vida. Y de aquellos que no las aprovechamos o no las aprovecharon, de ellos hoy no conocemos ni sus nombres, porque precisamente por no haberlas aprovechado nunca hicieron nada. Y como nunca hicieron nada, sus nombres se los borró el tiempo, se los llevó al olvido, y hoy no sabemos quiénes fueron tales personas. Por ese motivo, es importante que nosotros tomemos en serio la vida y comencemos a valorar todo aquello que Dios nos coloca en nuestras manos como una oportunidad. Dice la palabra de Dios, todo lo que te venga a mano, hazlo con todo tu corazón. Si Dios nos da la oportunidad, cualquiera sea la oportunidad, aprovéchala, tómala con todo el corazón, porque eso que tú tienes en ese momento, otros jamás tendrán esa oportunidad. Otros podrán anhelarlo, podrán soñar con tener esa oportunidad y nunca la tendrán. Hay quienes tienen que trabajar y estudiar al mismo tiempo, pero hay algunos que tienen incluso la libertad de poder estudiar solamente y no hacer nada más que eso. Si tienes esa oportunidad, aprovéchala. Aprovéchala, porque muy pronto, no más allá de 5 años en el futuro, podrás darte cuenta de lo que dejaste escapar de tus manos, o si por el contrario te sentirás agradecido por haber aprovechado una oportunidad que se te presentó. Por ello, nosotros siempre debemos tener anhelo de superación. No un anhelo de superación para estar sobre las otras personas, sino un anhelo de superación para poder ayudar a otros que no han tenido la
es la enseñanza que está a la base del Evangelio. Jesús dijo: en el mundo los que son grandes se enseñorean de las naciones, pero entre ustedes, dijo él, no será así. Si buscamos la superación, no es para que se nos diga un título, para que se nos mire como hacia arriba, no es para que se nos dé un reconocimiento humano, sino que es para tender la mano al que aún no ha tenido la oportunidad que nosotros gozamos, para que ellos también puedan tenerla. Y de esa manera, en la medida que vamos transformando el entorno en el cual vivimos, el reino de Dios va avanzando, por cuanto la voluntad de Dios está siendo hecha a nuestro alrededor. De manera entonces que la oportunidad de estudiar y de poder superarse no es algo que esté ajeno a la obra de Dios. Hay gente que dice: esas son cuestiones de la tierra, son cosas materiales, yo lo que busco es lo del espíritu. Pero esa separación que hacemos entre las cosas materiales y las cosas espirituales es una separación que no tiene su origen en la Biblia. Tiene su origen en el paganismo. Era el paganismo de los gnósticos que enseñaba semejante cosa. Pero hoy se cree que espiritual es aquel que deja las cosas materiales para dedicarse a las espirituales. Pero esa espiritualidad no tiene nada, y sí tiene muchísimo del antiguo paganismo que Juan trata de combatir en sus tres epístolas. Pero la verdadera fe del Evangelio nos enseña que no hay tal separación entre espiritual y material. Todo lo ha creado Dios, y como dice la Escritura, todas las cosas son por Él y para Él. De manera que quien aprovecha la oportunidad para estudiar está haciendo la obra de Dios, está viviendo auténticamente su espiritualidad. Y en ninguna manera está traicionando la fe del Evangelio, sino al contrario, la está viviendo en su total plenitud. Así que, amados jóvenes, si tienes la oportunidad, aprovéchala. Aprovéchala. Y si puedes hacerte libre, sé libre. Y si puedes obtener un noveno grado, obténlo. Si puedes obtener un bachillerato, obténlo. Si puedes ingresar a la universidad, aprovéchalo y entra. Si puedes obtener un título a nivel técnico, aprovéchalo y obténlo. Si puedes coronar una carrera universitaria, corónala, aprovecha. Si puedes sacar una maestría, y eso implicará 2 años más al menos de estudio después de obtener tu licenciatura, aprovéchalo y sigue adelante. Porque haciendo eso, recibimos con gratitud aquello que Dios nos está dando y le honramos por su amor y su misericordia. Amén. Vamos a orar, vamos a cerrar nuestros ojos. Antes de hacer la oración, yo quiero invitar, si hay con nosotros amigos o amigas
que todavía no han recibido al Hijo de Dios como su Salvador. Este es el primer paso para poder tener una visión completa de la vida, ya que recibir a Jesús no significa únicamente volverse un poco más religioso. En realidad eso no tiene nada que ver con la fe cristiana. La fe cristiana es un cambio en la vida, un cambio en la manera como nosotros vemos las oportunidades, y si reconocemos que estas oportunidades no son dadas de parte de Dios, las utilizaremos así como Él nos las entrega. Yo quiero invitar entonces, si hay algún joven o alguna señorita que ha escuchado estas palabras, y al escucharlas tú te das cuenta de la necesidad de venir y tener a Jesús en tu corazón, entonces ahí en el lugar donde tú estás, si quieres dar este paso, levanta tu mano y vamos a orar por ti. Cualquier joven, cualquier señorita que es primera vez que necesita recibir al buen Salvador, puede levantar su mano ahora. Levanta tu mano. Ven, vamos a orar. Es el tiempo de Dios. Yo no voy a ser muy largo en este llamado. Lo haré brevemente, pero aprovecha a venir. Muy bien, aquí hay un joven. Dios te bendiga, bienvenido. Alguien más que necesita venir y entregar su vida al Hijo de Dios. Hoy es el momento, la oportunidad. Ven al Hijo de Dios. O si hay algún joven, alguna señorita que se ha alejado del camino del Señor y hoy necesitas reconciliarte, ven a Él. Ven a reconciliarte con el buen Salvador. Hoy es el día. Ponte a cuentas con Él. Ya no es el tiempo de andar desperdiciando la vida, malgastando el tiempo, los años que transcurren, sino es el tiempo de venir al Hijo de Dios y vivir para agradarle. ¿Hay alguien que necesita reconciliarse? Puedes levantar la mano con toda confianza. Muy bien, aquí hay un joven, bienvenido. Y aquí hay otro muchacho más, Dios te bendiga, bienvenido. Otra persona que necesita venir para entregarse al buen Salvador. Hoy es la oportunidad. Hoy es el momento de venir. Alguien más, ven hoy. Voy a finalizar la invitación, pero si hay alguien más, puede levantar su mano ahora. Y esta es ya la última invitación que estoy haciendo. Aprovéchala. Muy bien, aquí hay otro joven. Y aquí hay una joven también, Dios te bendiga. ¿Alguien más? Muy bien, aquí hay otro hermano, Dios te bendiga, bienvenido. Aquí atrás hay otro joven, Dios te bendiga también. Vamos a orar. Muy bien, aquí hay otro muchacho. Bienvenido. Hagamos la oración ahora. Y al hacer esta oración, vamos a pedirle por estas personas que están aquí al frente. Pero al mismo tiempo, comprometámonos con Él a aprovechar toda
oportunidad que en su misericordia el Señor ponga en nuestras manos. Padre, gracias, porque eres un Dios bueno y misericordioso. Gracias por estos jóvenes, señoritas, que vienen, Señor, ante tu presencia. Te pedimos que puedas perdonarles, lavarles en tu sangre, de tal manera que no haya nada que los aleje de ti. Te ruego, Padre, que puedas guardarles, que puedas, Señor, protegerles. Y te ruego por cada joven y señorita que está aquí presente, guárdanos de seguir el camino fácil. Ayúdanos para esforzarnos, para empeñarnos, para poder salir adelante y aprovechar todas aquellas oportunidades que tú, Señor, pones en nuestras manos. A ti, Señor, dedicamos todo lo que podamos lograr y alcanzar. Gracias, Señor. Te damos por Jesús.

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Levante sus manos delante de su presencia. Hay etapas más lindas como estas.

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Estaba esperando estos minutos antes de abocarnos al estudio bíblico de hoy para decirles que para mí Lemuel La Rosa es un privilegio acompañarle a usted si está con su familia o si está sola o solo o viajando o en un centro de detención o en un sanatorio, en un hospital, por causa de su salud. Doy gracias a Dios por su vida. Doy gracias a Dios también por esta emisora y pido que Dios bendiga a esta nación y que muchos conozcan a Cristo como Salvador a través de este programa. Es necesario que usted y yo y todos estemos orando para que mucha gente conozca a Cristo y conozca el mensaje de la Biblia, palabra de Dios. Hoy vamos a estar estudiando en este programa, vamos a dar un paso más en el análisis de la profecía del Antiguo Testamento llamada Miqueas, con el nombre de su autor y del profeta de la antigüedad. Miqueas, capítulo 4, versos 6 hasta el 13. Voy a repetir y además le sugiero también que tenga sus notas y bosquejos muy cerca de usted, junto a su Biblia. Tenga todo listo, tome nota de lo que le llame la atención o de cosas nuevas que pueda aprender en la jornada de hoy. Miqueas capítulo 4, versos 6 hasta el 13 inclusive. Entonces,

0: final del programa de hoy. ¿De acuerdo? Escríbanos, como lo hizo, por ejemplo, Carlos Alberto Herrera, que nos dice desde Corrientes, República Argentina, nos dice: hermanos en Cristo el Señor, Dios los bendiga. Agradezco todo lo que me han enviado por correo, los libritos, que son de gran crecimiento y alegría para nuestra familia. Estoy seguro que nuestro Dios está alegre con sus actividades en pos de la obra de alcanzar personas con el Evangelio. Hermanos, por este medio quiero saludar a la Iglesia de Cristo diseminada en toda la tierra. Los escucho siempre en la emisora Radio Shalom 105.5 en la ciudad de Mercedes, Corrientes, República Argentina. Saluda fraternalmente Carlos Alberto Herrera. Gracias por su carta. Y vamos a leer otra porque tengo tiempo todavía antes que llegue Samuel Montoya con el análisis del texto de hoy. Esta carta viene de América Central y dice: estimados, deseo que Dios esté derramando abundantes bendiciones sobre sus vidas. Soy Gabriela de Belis. Soy de un pequeñito pero hermoso país en América Central que lleva el nombre precioso de El Salvador. Les escuchamos todas las mañanas antes de partir a nuestros trabajos a través de Radio Progreso. Su programa es algo buenísimo que la radio ha presentado ya por muchos años y los felicito por no dejar de hacerlo. Gracias a Dios porque no lo han hecho, sino que siguen adelante. Somos fieles oyentes de este programa. Desde muy joven yo sintonizaba la emisora y estudiaba la Biblia con ustedes. Quisiera saber si es posible que me envíen sus notas y bosquejos, ya que me gusta estudiar la Biblia, y qué mejor hacerlo que con los materiales que ustedes ofrecen. Bendiciones y que tengan un buen fin de semana. Gracias por esta carta que llegó desde El Salvador, escrita por Gabriela de Belis, desde El Salvador, América Central. Bien, la repaso otra vez, que hoy vamos a estudiar Miqueas, capítulo 4, versos 6 hasta el 13. Miqueas 4, 6 hasta el 13. ¿Tiene su Biblia abierta? Ábrala en Miqueas 4, 6 al 13. Bien, vamos a orar antes que Samuel Montoya venga a este micrófono para entregarnos el análisis textual de este pasaje de la Biblia. Oremos. Te damos gracias, oh Dios, por ese bello país de América Central, El Salvador. Y gracias por la vida de Gabriela, de su familia, por su perseverancia en estudiar todos los días tu palabra. Bendícela a ella y a esa nación. En el nombre de Jesús. Amén.
1: Continuamos hoy, amigo oyente, nuestro viaje por el libro del profeta Miqueas. Y volvemos a este maravilloso capítulo 4, y vamos a comenzar nuestro estudio a partir del versículo 6. Hemos podido apreciar en este capítulo 4 que el tema ha cambiado. Ha pasado de las tinieblas de la noche a la luz del día. Pasarán una o dos nubes bajo el sol en esta sección, pero en su mayor parte será tan brillante como la luz del mediodía. Aquí tenemos en realidad una gran profecía del reino milenario. Y el cuadro que se nos da aquí es del día cuando Dios hará que ellos regresen a la tierra prometida. Miqueas va a presentar esto de una manera muy clara en esta sección que comienza aquí con el versículo 6. Y hasta este punto llegamos en nuestro programa anterior. Leamos entonces este versículo 6. Dice: en aquel día, y aquí volvemos a tener esta otra referencia a los postreros días, el día de Jehová. Eso lo pudimos apreciar allá en el libro de Oseas. Vimos que el primero de los profetas que escribieron, así como todos los demás profetas mayores, utilizaron ese término. El día de Jehová es un término

0: específico y comienza con la gran tribulación, con la noche, de la misma manera en que este libro comenzó con la oscuridad o tinieblas del juicio, y luego avanza hacia la luz de un nuevo día, ese día milenario que amanecerá sobre esta tierra. Leamos una vez más el versículo 6. En aquel día, dice Jehová, juntaré la que cojea. Ahora, ¿quién es esa? ¿Quién es la que cojea? Bueno, es la nación de Israel. Y continúa en el mismo versículo 6, y recogeré la descarriada y a la que afligí. Parecería como si Dios tomara la responsabilidad, o digamos que Él se echa la culpa por lo que ha sucedido a la nación de Israel. Un pastor estaba conversando en una ocasión con un judío que había escapado de la persecución nazi. Este hombre había escapado de la muerte, aunque le había tocado estar en un campo de concentración. Y este hombre se había convertido en un ateo y se preguntaba, ¿dónde estaba nuestro Dios? Y también decía, ¿por qué no nos ayudó durante ese tiempo de dificultad? ¿Por qué no nos libró? Y el pastor le respondió, bueno, para decir verdad, creo que él estaba por allí. Quizá a usted le guste acusarle por lo que le ha sucedido. Y este hombre le respondió, por cierto que lo hago. Si existe un Dios, él tendría que haber respondido. Y el pastor le dijo, no, señor, ustedes ya han tenido la oportunidad y mucho antes que nosotros. Porque cuando ustedes tuvieron un conocimiento del Dios vivo y verdadero de todas las naciones, nuestra propia gente, nuestros antepasados, eran paganos. Algunos vivían en tribus. Esta gente era ignorante, atea, cuando ustedes ya tenían la luz. Algunos de ustedes llevaron esa luz a nuestro propio pueblo en aquellos días, por lo cual estamos muy agradecidos. Y el pastor continuó diciendo, en uno de sus propios libros, Dios presenta esto de una manera muy clara. Y Él no solo presentó esto en un libro, sino que lo presentó de una manera muy clara con mucho énfasis, diciendo, yo he afligido a Israel. Usted puede acusar a Dios en ese sentido, pero si usted lo lee todo, descubrirá no solo que se le puede acusar a Él, sino que Él también dice, aún no he terminado con ustedes. Él tiene el propósito de juntarlos otra vez. Y para entonces ustedes ya habrán aprendido la lección. Aparentemente no la han aprendido todavía, que ustedes no pueden volver la espalda al Dios vivo y verdadero, especialmente con el conocimiento que ustedes tienen, sin ser castigados. Este es el universo de Dios, y ustedes tienen conocimiento de esto, pero ustedes rechazan ese conocimiento. Y por supuesto, esa es la posición y la condición en que muchas naciones se encuentran en el presente. Y eso es lo que nos alarma, la ignorancia de la palabra de Dios en el presente, y no solo la ignorancia, sino la indiferencia hacia la palabra de Dios, y también la burla y la liviandad con que se toma la palabra de Dios. A veces uno escucha que algún cómico sale diciendo, el diablo me hizo hacerlo. Y no es así. Eso ocurrió porque usted tiene una vieja naturaleza que es tan mala y tan alienada y tan alejada de Dios como puede estar. Así es que no le eche la culpa al diablo por la clase de persona que usted es. Es porque usted tiene esa vieja naturaleza. Esa es la razón. Y luego otros dicen, te voy a acusar ante Dios. Usted no podrá acusar a nadie ante Dios, amigo oyente. No es necesario que usted le diga nada a Dios en cuanto al pecado de otra persona. Él ya lo sabe. Él conoce su pecado hoy. No podemos tomar a Dios livianamente y rechazarle. Dios dice, yo os he afligido. Y Dios toma la responsabilidad por esto. Y Él no tiene por qué pedir perdón o tratar de explicarlo. Creemos que Él lo hizo, y esto debería ser una advertencia para nosotros en nuestras naciones. Luego él dice aquí en el versículo 7 de este capítulo 4 de Miqueas, y pondré a la coja como remanente. Permítanos dedicar algo de tiempo a esta palabra remanente. Después de todo, a través de los largos años de la historia de la nación de Israel, esta nación nunca adoró un 100% a Dios. Tenemos nuestras dudas de que aún en el tiempo de mayor apogeo, que uno pudiera decir que un 100% de los miembros de esta nación se habían vuelto hacia Dios. Siempre había un remanente. Siempre ha guardado un remanente. Fue en realidad un remanente el que entró a la tierra de los que habían salido de Egipto. Las generaciones que salieron de Egipto no entraron a la tierra prometida, sino que fueron sus hijos quienes lo hicieron. Siempre era ese remanente el que Dios salvaba. Aún ocurrió eso en los días de Elías. Elías era muy pesimista. Él dijo, «Y solo yo he quedado». Sin embargo, Dios tuvo que responderle, y yo haré que queden en Israel 7000 cuyas rodillas no se doblaron ante Baal y cuyas bocas no lo besaron. Estos estaban huyendo de Acab y Jezabel, tenemos que decir eso. Y Elías no sabía en cuanto a ellos. Y pensamos que dos cosas ocurren hoy. Pensamos que hoy hay muchos más creyentes de lo que nos imaginamos, porque creemos que aquellos, como estos 7,000, son personas que escuchan nuestro programa, pero nunca nos escriben. Alguien ha dicho que solamente uno de cada 10,000 oyentes escribe una carta a un programa radial. Se nos ha dicho que quizá nuestro programa tenga un promedio un poco mejor que eso, pero no mucho más. Uno de cada 10,000. No sabemos nada en cuanto a ellos. Debemos decir eso. No recibimos ninguna comunicación de parte de ellos. Y Elías, en este sentido, tampoco había oído de esos 7,000. Ellos no le habían estado escribiendo para animarle a que se mantuviera firme por Dios. Pero Dios tenía un remanente. Él siempre ha tenido un remanente. Y había unos cuantos allí a la venida de Cristo. No debemos decir que la nación de Israel rechazó a Cristo porque no fue así. Había un pequeño remanente que sí le recibió. En el día de Pentecostés hubo una gran compañía que se volvió a Cristo. Pero siempre ha habido un remanente, y creemos que eso ocurre en la iglesia hoy. Ahora queremos ser más específicos. Nosotros hemos dicho que creemos que hay más creyentes hoy que los que uno piensa que hay. Por ejemplo, sabemos de varios que no son miembros de una iglesia, y se sienten resentidos en cuanto a la iglesia local. No se unen a ella, pero pensamos que son creyentes. Y pensamos que en una iglesia hoy solamente hay un remanente de la totalidad de los creyentes. Y creemos que nos sorprenderíamos si supiéramos cuán pocos son los miembros de las iglesias que son activos en los círculos cristianos, que son realmente creyentes genuinos. Y puede ser que nos encontremos en un período en el presente que va a traer la persecución, o como dijo el escritor de la Epístola a los Hebreos, porque el Señor al que ama disciplina y azota a todo el que recibe por hijo. Él va a disciplinarlo, lo va a probar. Ahora, si usted cree que tiene algún metal en usted y que eso es oro, entonces puede llevarlo a la oficina del que aquilata los metales. Amigo oyente, él va a aplicarle mucho calor para descubrir si usted verdaderamente tiene oro o no. Y Dios hace eso a aquellos que son suyos. Nosotros pensamos que de todos los miembros de las iglesias en el presente, hay muchos que son falsos, muchos que se han hecho pasar por santos en el presente. Estos no son genuinos de ninguna manera. Ellos no han nacido de nuevo, como vimos allá en la primera epístola del apóstol Juan. Allí se presenta una verdadera prueba. Uno puede hacerles la prueba del ácido para determinar si son o no son hijos de Dios. Dios, pues, tiene un remanente, y hay un remanente en la nación de Israel hoy, y pensamos que hay más creyentes en la nación de Israel que lo que nos podemos imaginar. Pero quizá usted no se entere de esto. Creemos que eso es lo que está sucediendo en muchos lugares. Opinamos que una de las cosas que está evitando que mucha gente se una a las iglesias son las acciones de algunos de los miembros de ellas. Creemos que es necesario que tengamos mucho cuidado, como miembros de una iglesia, de no cerrarle la puerta a algunos en el mismo instante en que estamos tratando de demostrar lo evangelísticos que somos, ya que de esa manera estamos cerrándole la puerta a muchos creyentes. Ahora, esta palabra remanente es una palabra muy importante en las Sagradas Escrituras, y esperamos que usted no pase demasiado rápido sobre ella. El versículo 7 de este capítulo 4 de Miqueas nos dice: y pondré a la coja como remanente, y a la descarriada como nación robusta, y Jehová reinará sobre ellos en el monte de Sión desde ahora y para siempre. Eso no ha sucedido aún. Como podemos apreciar, esta profecía no ha sido cumplida. Luego, en el versículo 8 de este capítulo 4 de Miqueas, leemos: y tú, oh torre del rebaño, fortaleza de la hija de Sión, hasta ti vendrá el señorío primero, el reino de la hija de Jerusalén. Ese reino todavía no ha venido. Si ellos están allí de regreso en el día de hoy, no están allí por el reino. Ellos no están allí por el período de la gran tribulación. Ahora, aquí tenemos una nube que oscurece la luz del sol en este pasaje, y tenemos aquí lo que muchos creen es una cautividad babilónica. Hay otros que creen que la cautividad que se menciona es la de Egipto. Y aún hay otros que piensan que esto tiene que ver con algo que aún está en el futuro y no ha sido cumplido. Bien, nosotros pensamos que esta es una profecía específica. Por tanto, tenemos que observarla. Leamos el versículo 9. Ahora, ¿por qué gritas tanto? ¿No hay rey en ti? ¿Pereció tu consejero que te ha tomado dolor como de mujer de parto? Esto para nosotros es definitivamente un cuadro de la cautividad babilónica. Y Miqueas lo deja en claro en el siguiente versículo, y creemos que debemos leerlo también, el versículo 10. Duélete y gime, hija de Sión, como mujer que está de parto, porque ahora saldrás de la ciudad y morarás en el campo, y llegarás hasta Babilonia. Allí serás librada, allí te redimirá Jehová de la mano de tus enemigos. Ahora nosotros pensamos que es demasiado específico esto aquí para referirse a cualquier otra cosa que no sea la cautividad en Babilonia, que se aproximaba contra el reino del sur. Él la llama hija de Sión. Esto lo presenta claramente como el reino del sur. Pero lo que nos interesa aquí es la terminología utilizada. Se presenta aquí esta expresión, «te ha tomado dolor como mujer de parto». No podemos hablar de esto como experiencia propia. La mitad de la familia humana no sabe lo que es pasar por estos dolores, es decir, la de tener dolores de parto. Solo la hembra de las especies conoce en cuanto a esto. Todo lo que yo puedo saber es por la experiencia que ha pasado mi propia esposa y por lo que me dicen los demás, que estos dolores son algo terrible. Y esto es algo que en realidad una persona no puede aguantar por mucho tiempo. Tiene que ser algo temporal. No puede durar para siempre. Ahora, esa es la razón por la cual el período de la gran tribulación es una experiencia breve. Esta es una de las figuras retóricas que se utilizan en cuanto a aquello que vendrá en el futuro. La cautividad babilónica presenta un pequeño bosquejo de esto. Es como un pequeño cuadro de lo que vendrá sobre la tierra, y la cautividad babilónica es una advertencia. Dios ha presentado muchas ilustraciones a través de su palabra en cuanto a los eventos futuros. Estos son eventos históricos que tienen un mensaje, y Dios presenta esto por medio de la historia para que nosotros vengamos y captemos el mensaje que Él está dando. Y el cuadro aquí es aquel cuando Nabucodonosor se apoderó de Jerusalén, y este en realidad llegó tres veces a la ciudad y finalmente la arrasó, la quemó, destruyó el área del templo y no dejó piedra sobre piedra, sino que dejó todo en completa ruina. Así es que todo esto se describe aquí como los dolores que sufre una mujer de parto. Esto tiene que ser un período breve, de otra manera, la nación no va a existir. No puede continuar para siempre porque no podría soportarlo. Sería demasiado horrible, sería terrible. Y esa es la razón por la cual el período de la gran tribulación tiene que ser un período breve. El Señor Jesucristo expresó eso de una manera muy clara allá en el Evangelio según San Mateo, capítulo 4, versículo 22. Él dijo, «Y si aquellos días no fuesen acortados, nadie sería salvo. Ninguno podría soportar eso». Pero Él dice que ya que esos días serán acortados, entonces habrá aquellos que van a poder pasar ese período. Y nuevamente tenemos un remanente de 144,000 que han sido sellados al principio de la tribulación. Los podemos ver al final de la gran tribulación allá en el monte Sión. Ellos pasaron a través de todo esto. Todos ellos pasaron por eso. Y no solo tenía él 100 ovejas y una se perdió y quedó con 99, sino que comenzó con 144,000 y llegó al final con 144,000 y no con 143,999. De paso diremos que esto es algo que nos da mucho ánimo. Luego Miqueas pasa a otra sección. A causa de esto, él sigue avanzando y comienza a dar ahora de aquello que vendrá en el futuro lejano. Y eso es por supuesto el tiempo de la gran tribulación. Eso se relacionará específicamente con la última guerra, no la batalla de Armagedón, sino la guerra de Armagedón. Leamos el versículo 11 de este capítulo 4 de Miqueas. «Pero ahora se han juntado muchas naciones contra ti, y dicen, sea profanada, y vean nuestros ojos su deseo en Sión». Y él se aparta inmediatamente de los babilonios, porque aquí hay muchas naciones que se presentan contra la nación de Israel. Y la otra era nada más que Babilonia. Babilonia solamente se menciona. Así es que, tenemos aquí algo diferente. Luego en el versículo 12 dice, «Mas ellos no conocieron los pensamientos de Jehová, ni entendieron su consejo, por lo cual los juntó como gavillas en la era». Ellos se están presentando contra el pueblo de Dios. Entonces llevan a cabo este sitio mundial contra Jerusalén. Esto hace que Jerusalén llegue a ser el punto central del mundo, o sea, hacia donde se vuelca toda la atención mundial en esos días. Y eso se menciona en otra parte de las Escrituras también, allá en Joel capítulo 3, y no hemos llegado aún a Zacarías, pero también allí lo veremos. Se menciona asimismo en Ezequiel capítulos 38 y 39. Así es que las naciones del mundo bajarán contra este pueblo. Esto es en la época de la gran tribulación y durante la guerra de Armagedón. Y ellos no saben lo que Dios va a hacer. Ellos están avanzando ciegamente hacia el juicio, no dándose cuenta de esto. Ahora el versículo 13 dice, el versículo final de este capítulo 4 de Miqueas, dice, «Levántate y trilla, hija de Sión, porque haré tu cuerno como de hierro y tus uñas de bronce, y desmenuzarás a muchos pueblos, y consagrarás a Jehová su botín y sus riquezas al Señor de toda la tierra». Y esto hará que esa guerra de los 6 días parezca realmente nada. Después de todo, ellos no salieron muy bien parados en la última. Pero en aquel día, Dios les capacitará para que se defiendan por sí mismos. Hoy son una nación débil, dependen absolutamente de otras naciones. Pero en aquel día, van a depender del mismo Señor. Y usted recuerda lo que dijo el profeta. Nuestra ayuda no viene del norte, o sea, no viene de esa gran potencia del norte o del sur. No viene de Egipto, ni del oeste, no viene de Europa o de los Estados Unidos, ni del este, de China o de los países árabes, sino que nuestra ayuda viene del Señor, el Creador de los cielos y la tierra. Y esto mira hacia el futuro, hacia aquel día y hacia aquella hora de la guerra que concluye el período de la gran tribulación, la guerra de Armagedón. Y con esto, amigo oyente, concluimos el capítulo 4 de Miqueas. Dios mediante, en nuestro próximo programa, comenzaremos nuestro estudio del capítulo 5. Le invitamos a sintonizarnos. Será pues, hasta entonces, que Dios le bendiga en forma portentosa, es nuestra ferviente oración.
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Padre. Señor, tú estás buscando verdaderos adoradores. Yo te pido que esta noche tú encuentres en nosotros, Señor, verdaderos adoradores.

aplauso a mi Señor. Porque Él es bueno. Porque Él es precioso. Y Señor, queremos reconocer en esta noche tu gran poder.

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1: Levante sus manos al cielo un momento, por favor. Los que están aquí donde se encuentren, digan: Padre, tu presencia me envuelva ahora. Tu gloria lo llene todo, Jesús. Santo eres. Y que la presencia de Dios sea tan fuerte en tu sala, en tu automóvil, en el sitio donde te encuentres, la gloria de Dios, la misma presencia de Dios, haga habitáculo donde tú estás ahora.

Yo declaro y decreto que Dios hará en una noche lo que no ocurrió en años en tu vida. Que el ángel de Jehová peleará por tu causa. Aleluya. Que la unción de Dios pudrirá tu yugo. Puedes sentir la gloria. Puedes sentir su presencia. ¿Cómo no te voy a ungir, dice Dios? ¿Cómo no voy a bendecirte? Si tu vida sube como perfume agradable. Aleluya.

yo envío ángeles a tu hogar, a tus finanzas, sobre tus hijos, en tu compañía, en todo lo que emprendas. La cobertura del Espíritu esté sobre ti. Sea lo primero que pienses cada mañana y lo último cada noche antes de irte a descansar, su presencia.

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1: Fue un tiro en la espalda. Un tiro que no era necesario. Que no fue provocado. Que no hacía falta. Un tiro que disparó Rancer Benson, de 18 años de edad, contra Ashley Johnson, una criatura de solo 5 años. El niño murió y Rancer Benson fue llevado a la cárcel. Al día siguiente, Benson salía en libertad bajo fianza. Al salir de la cárcel, lo primero que hizo fue ir a su casa, cargar el mismo revólver que había usado contra el pequeño Johnson y dispararse un tiro en la cabeza. Murió inmediatamente. Sus familiares, sus parientes y sus amigos dijeron todos la misma cosa. Por fin este mostró un poco de conciencia. Amigo, ¿qué calamidad será necesaria para que despierte la conciencia de algunas personas? Benson, joven que desde los 10 años de edad anduvo en todo lo malo que se puede andar cuando no hay un hogar que lo sujete, robos, narcotráfico, violaciones, asaltos, tuvo que matar sin razón para que al fin su conciencia dormida despertara. ¿Qué desastre, mi amigo, se requiere para que en algunos haya ese despertamiento de conciencia? La conciencia es esa voz interior que a veces acusa, a veces aprueba. Está puesta en el alma humana por Dios para que sea el faro interior, una especie de semáforo que enciende luces rojas o verdes según el caso. Pero la sola conciencia humana no es más que una placa sensible que acusa de acuerdo a lo que se le ha enseñado. Ella por sí sola no sabría escoger entre el bien y el mal. La conciencia tiene que ser educada, enseñada, iluminada. Aparte de eso, la conciencia puede además ser endurecida. La conciencia de un delincuente maduro en el delito sirve de poco. Ya no acusa. Y si dice algo es para aprobar el mal cometido. La única conciencia fiel es la conciencia que ha sido sometida al señorío de Cristo Jesús. Cuando Cristo es nuestro maestro y nuestro dueño y nuestro señor, nuestra conciencia entonces reacciona de acuerdo al corazón de Dios. Esa es la conciencia que todos necesitamos. Solo una conciencia así merece nuestra confianza. Si Cristo no es nuestro señor, nuestra conciencia es mal guía. Para que nuestra conciencia sea perfecta, necesitamos sentarnos a los pies de Jesucristo y hacer nuestras sus enseñanzas.
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